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2: Hola, ¿qué tal? Les saluda Daniel Hernández con las condiciones del tiempo en este lunes inicio de semana. Hoy estaremos enfrentando el día más intenso de esta ola de calor. Por la tarde estaremos alcanzando una máxima cercana a los 98 grados, pero lo más preocupante va a ser la sensación térmica, que podría ser entre 110 y hasta 115 grados, con también alta humedad, lo que podría crear un ambiente bastante bochornoso e incómodo. Las autoridades están recomendando quedarse por completo adentro o en cualquier sitio acondicionado y simplemente evitar actividades al exterior, especialmente durante las horas más intensas, ya que estas condiciones extremas sí pueden representar un riesgo alto para la salud. Más adelante esta tarde noche podrían desarrollarse algunas lluvias, incluso tormentas aisladas, y veremos más de esto durante esta semana laboral. Y a partir de mañana martes comenzamos a notar un descenso importante en las temperaturas. Gran parte de la semana las máximas se van a mantener entre 75 y 85 grados. Por lo pronto, hoy lunes es importante extremar sus precauciones, tomar mucha agua y protegerse de este calor intenso. Les informa Nelly Hernández para Telemundo Nebraska. 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
2: Hola, ¿qué tal? Les saluda Daniel Hernández con las condiciones del tiempo en este lunes, inicio de semana. Hoy estaremos enfrentando el día más intenso de esta ola de calor. Por la tarde estaremos alcanzando una máxima cercana a los 98 grados, pero lo más preocupante va a ser la sensación térmica, que podría ser entre 110 y hasta 115 grados, con también alta humedad, lo que podría crear un ambiente bastante bochornoso e incómodo. Las autoridades están recomendando quedarse por completo adentro o en cualquier sitio acondicionado y simplemente evitar actividades al exterior, especialmente durante las horas más intensas, ya que estas condiciones extremas sí pueden representar un riesgo alto para la salud. Más adelante, esta tarde-noche, podrían desarrollarse algunas lluvias, incluso tormentas aisladas, y veremos más de esto durante esta semana laboral. Y a partir de mañana martes, comenzamos a notar un descenso importante en las temperaturas. Gran parte de la semana, las máximas se van a mantener entre 75 y 85 grados. Por lo pronto, hoy lunes, es importante extremar sus precauciones, tomar mucha agua y protegerse de este calor intenso. Les informa Nelly Hernández para Telemundo Nebraska.
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1: Hola, ¿qué tal? Les saluda Daniel Hernández con las condiciones del tiempo en este lunes, inicio de semana. Hoy estaremos enfrentando el día más intenso de esta ola de calor. Por la tarde estaremos alcanzando una máxima cercana a los 98 grados, pero lo más preocupante va a ser la sensación térmica, que podría ser entre 110 y hasta 115 grados, con también alta humedad, lo que podría crear un ambiente bastante bochornoso e incómodo. Las autoridades están recomendando quedarse por completo adentro o en cualquier sitio acondicionado y simplemente evitar actividades al exterior, especialmente durante las horas más intensas, ya que estas condiciones extremas sí pueden representar un riesgo alto para la salud. Más adelante, esta tarde noche, podrían desarrollarse algunas lluvias, incluso tormentas aisladas, y veremos más de esto durante esta semana laboral. Y a partir de mañana martes, comenzamos a notar un descenso importante en las temperaturas. Gran parte de la semana, las máximas se van a mantener entre 75 y 85 grados. Por lo pronto, hoy lunes es importante extremar sus precauciones, tomar mucha agua y protegerse de este calor intenso. Les informa Nelly Hernández para Telemundo Nebraska.
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4: Hola, ¿qué tal? Les saluda Daniel Hernández con las condiciones del tiempo en este lunes, inicio de semana. Hoy estaremos enfrentando el día más intenso de esta ola de calor. Por la tarde estaremos alcanzando una máxima cercana a los 98 grados, pero lo más preocupante va a ser la sensación térmica, que podría ser entre 110 y hasta 115 grados, con también alta humedad, lo que podría crear un ambiente bastante bochornoso e incómodo. Las autoridades están recomendando quedarse por completo adentro o en cualquier sitio acondicionado y simplemente evitar actividades al exterior, especialmente durante las horas más intensas, ya que estas condiciones extremas sí pueden representar un riesgo alto para la salud. Más adelante, esta tarde noche, podrían desarrollarse algunas lluvias, incluso tormentas aisladas, y veremos más de esto durante esta semana laboral. Y a partir de mañana martes comenzamos a notar un descenso importante en las temperaturas. Gran parte de la semana las máximas se van a mantener entre 75 y 85 grados. Por lo pronto, hoy lunes es importante extremar sus precauciones, tomar mucha agua y protegerse de este calor intenso. Les informa Nelly Hernández para Telemundo Nebraska.
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1: Hola, ¿qué tal? Soy Verónica Sandoval con la noticia de la hora. La policía de Omaha investiga un tiroteo ocurrido el domingo en la cuadra 3200 de la calle 90 Norte, en el que resultaron heridas dos personas. Los agentes acudieron al lugar a las 12:30 a.m. tras recibir un aviso sobre un altercado que derivó en un tiroteo. Los oficiales encontraron a una víctima, un hombre de 31 años, con una herida de bala. Personal médico del Departamento de Bomberos de Omaha trasladó a la víctima al centro médico Bergen Mercy en estado grave, pero su lesión no pone en peligro su vida. Asimismo, los agentes localizaron en el lugar al sospechoso, un hombre de 30 años, y lo detuvieron. Fue trasladado a la sede central de la policía de Omaha para ser interrogado y posteriormente ingresado en el centro penitenciario del condado de Douglas bajo cargos de agresión en segundo grado y uso de un arma para cometer un delito grave. Una segunda víctima fue alcanzada por metralla, pero no se solicitó atención médica. Para esta y más noticias, visite telemundonebraska.com.
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2: ¿Qué más, pues, mi gente? Yo soy Sebas El Parce y esta es la información deportiva. El América inició la era Guillermo Almada con discreto triunfo ante el Querétaro en el duelo de la jornada número 1 de la apertura 2026 disputado en el estadio La Corregidora. Las Águilas fueron ligeramente superiores a su rival en los 45 minutos iniciales, pero tampoco fueron un vendaval y mostraron falta de empaque. La segunda mitad trajo un inicio cerrado, aunque de a poco los azulcremas se apoderaron del balón en busca de llegadas de peligro. Un par de remates a puerta, uno de ellos de Henry Martín y otro de Rafael Veiga, fueron los primeros avisos, y la oportunidad más clara para los visitantes llegó al minuto 73 tras un penalti sancionado por la mano de Diego Reyes. El árbitro Luis Enrique Santander verificó en el VAR. Esa es la información deportiva. Yo soy Sebas El Parce. Para más información, no duden en visitar telemundonebraska.com. Les deseo un excelente día y hablamos más tardecito. Chao, chao.
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3: Amables oyentes, sean todos ustedes bienvenidos una vez más al programa en el cual participan diariamente, directamente, enviándonos sus cartas, mandándonos sus misivas, comentándonos de su propio puño y letra los problemas, las angustias, las inquietudes y las vicisitudes por las cuales estén atravesando. Todo problema tiene solución cuando se le mira con fe, con voluntad, con conocimiento, sabiendo y entendiendo que todo es posible en la vida y que existen soluciones. Que si no las tenemos nosotros, las tienen otros que nos pueden ayudar, que nos pueden brindar su conocimiento, su sapiencia, su sabiduría en ese campo y que nos pueden echar la mano para lograr nosotros nuestro cometido de arreglar la parte de la vida que nosotros queramos componer, que necesitemos arreglar. Ya saben, mis amigos, la vida es un compendio de cosas maravillosas de las cuales nosotros tenemos que estar contentos, dichosos y felices por siempre. Ya saben, mis amigos, a cambiar la óptica, a cambiar el cristal por el cual estamos mirando la vida. Si la estamos mirando opaca, gris, oscura, triste, pongámosle energía, pongámosle sonido, pongámosle música, pongámosle vivencia, color. Cámbiese a un prisma multicolor, rosa o lo como usted quiera, lo que más le guste, pero comience a cambiar. Uno no tiene por qué estar en el mismo sitio, en la misma situación. Para cambiar no tiene que usted estar corriendo por todo el país ni por todo el mundo. Para cambiar es simplemente usted movilizar su alma, su espíritu, su mente y sobre todo a comenzar a cambiar y a mover emociones, sentimientos raros y extraños, obsesivos que en este momento se estén convirtiendo como en esa, ese, como en esa niebla, en ese montón de nubes completamente espeso que no le deja pasar el sol, que no le deja pasar la luz. La oscuridad, mis amigos, se vence es con la luz. La desgracia y la derrota se vence es con ganas y con deseo y con disciplina de triunfar, de ganar, con la voluntad de ganar. Óigame bien, y si esa voluntad no alcanza, no es suficiente, las intenciones que usted maneja no son lo suficiente para poder arreglar ese problema, pues simplemente viene y nos visita y nosotros que tenemos experiencia, que tenemos la madurez de la vida y que en toda la vida hemos trabajado en esto, que nos conocemos de pe a pa, todas las situaciones en el campo de la hechicería, de la brujería, de la alta parapsicología, de la manifestación, de la creación, pues viene y nos visita y nosotros le vamos a orientar. No sea que usted haya sido víctima de un daño, de un mal, de una brujería y por ese motivo usted esté siendo perturbado en su camino. No sea que terceras personas por envidia, maldad o egoísmo le estén truncando, le estén haciendo la zancadilla a su destino y lo estén tirando de bruces en el camino de la derrota. Venga y nos visita y nosotros con mucho gusto, sí, le vamos a dar la orientación. 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Están preparando la puñalada trapera. 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Las brujerías matan las esperanzas y propósitos de la persona, le drenan su energía y destruyen su impulso vital que es necesario para buscar el amor, el trabajo, el progreso, la felicidad. No permita que sus enemigos lo aplasten.
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3: 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Mis hermanos, un consejo importante para la vida, para el día de hoy. Cuide de usted, porque al final de su vida, usted va a estar solamente con usted, mi hermano. La familia puede seguir sin usted. Sus amigos pueden continuar sin usted. Su trabajo no, realmente puede seguir sin usted. No lo va a necesitar. Si requieren, si usted es muy necesario, pero pues van tarde que temprano van a buscar quien lo reemplace. Pero hay alguien que no puede seguir sin usted y es usted mismo. Solo usted carga con sus dolores, solo usted se enfrenta a sus luchas internas, solo usted siente el peso de sus batallas. Por eso cuidarse no es ningún egoísmo, cuidarse es una necesidad. Usted es un ser único y tiene un propósito en la vida. Y ese propósito, mi hermano, mi querida amiga, es ser feliz. Y ser feliz con lo que tiene y a partir de lo que usted tenga, ir mejorando y llegar al punto más alto que usted pueda en todo. Y en el punto en que usted se sienta realizado, se sienta satisfecho, se sienta feliz. En el cual usted está contento, dichoso, agradecido. Para lograr esas situaciones, usted tiene que librarse de ataduras, de cadenas, de enfermedades, de vicios, de personas tóxicas, de daños, males, hechicerías y brujerías que lo tengan sometido y que le estén dañando toda su suerte, que no le permitan avanzar con energía, con ganas, con fuerza. Venga, nos va a visitar y nosotros con mucho gusto le vamos a ayudar para que usted sí efectivamente pueda lograr ese éxito que tanto ha buscado, hermano, que tanto necesita y que tanto lo hace feliz. Nosotros queremos eso. No hay mayor felicidad que ver que otra persona ha triunfado, que esas personas que alguna vez uno atendió hace ya muchos años, que vinieron jóvenes, chamacos, llenos de problemas, caídos en la droga, caídos en problemas, caídos en situaciones feas. Hoy en día son grandes profesionales. Hoy en día son gente de éxito, dueños de compañías, gente que maneja y le da la oportunidad a otros de trabajar, de triunfar, que crean empleo, que crean riqueza. Esa gente, sinceramente, lo llena a uno de orgullo, aunque no sean familia de uno, pero son familia del alma, son hermanos del alma, son algo muy allegados. Y eso lo hace uno feliz y eso le hace dar a uno más fuerza, más vitalidad, más ganas de seguir adelante con la labor que nosotros llevamos aquí ya durante 27 años. Pero la realidad, el recorrido es más largo, hermano, más grande. Porque yo toda la vida, mis hermanos, he trabajado en esto, no he tenido ningún otro trabajo porque sencillamente mi padre y mi abuelo hacían esto. Entonces, mis amigos, toda una vida consagrada a esta situación le va a permitir a usted tener maestría, tener sabiduría, tener dominio y tener manejo de las energías y de las situaciones en las cuales se requiere su intervención, en las cuales se requiere que usted logre un manejo. Es como el cirujano bueno, el que ya tiene experiencia de estar cortando y de estar sacando y de estar mirando, pues es más confiable del que está empezando. 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Vamos a hablar de esos problemas y de esas situaciones. Vamos a utilizar diversos mecanismos que nos van a indicar cuáles son las partes ocultas de su vida que han impedido que usted tenga un éxito, que tenga logros, que tenga bienestar, que tenga ese triunfo que usted anhela, que usted desea y que usted quiere con todo su corazón, pero que no ha podido manifestar. La manifestación, mis amigos, es un mecanismo en el cual usted debe tener una concatenación, una orientación, una afinidad con ciertas frecuencias. Las frecuencias y las ondas que no vemos nosotros, mis amigos, es el futuro del ser humano, el futuro de la ciencia, el futuro de todo. Porque ahí vamos a lograr autosanaciones, curaciones maravillosas, se van a lograr grandes cambios en niveles emocionales, se va a lograr grandes cambios en niveles científicos y vamos a ver cosas maravillosas. Les pongo un sencillo ejemplo, mis hermanos. Hay un científico africano, no científico, él es un señor africano que no tiene estudio, que no tuvo universidad, no tuvo grados, no tuvo nada, pero tiene genialidad, es un genio. Él, mis queridos amigos, a partir de muy pocos elementos, ha logrado construir aparatos que funcionan sin electricidad, sin gas, sin gasolina, sin petróleo, sin carbón, sin ninguna fuente de energía que nosotros podamos ver. La toma directamente del aire. Este señor se llama Maxwell Chikonsosu y él en Zambia ha logrado crear un carro, un auto que se conduce sin ningún tipo de combustible. Y no es un auto que vaya despacio, no es un auto que vaya lento, no es auto morrongo ni lentejo, sino uno que sí corre. Y mis amigos, ese va a ser el futuro. Los místicos y los esotéricos se adelantaron más de 2000 años porque sabían y entendían que efectivamente las capacidades del ser humano están dadas en este momento para brindar ese conocimiento y para lograr atraer esa cantidad y esa calidad de milagros a la existencia. Eso lo podemos pasar a los otros campos que son la sanación, que son la orientación hacia el éxito profesional, económico. Hay muchísimos campos, hay una infinidad, es toda la vida. 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
3: 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La familia es uno de los aspectos más importantes de todo ser humano. 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
3: 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Bueno, mis amigos, ya sabe que todo es pensamiento, sensación y emoción. Póngase agradecido. La emoción fundamental es el agradecimiento. El que está agradecido, la vida le da. El que está agradecido con lo poquito, va a ser agradecido con lo mucho. El que cuida lo poquito, cuida lo mucho. El que piensa en lo poquito, piensa en lo mucho. El que es detallista va a prestarle atención a todo. Piense que usted puede, usted podrá. Piense que usted es capaz y usted lo será. Si usted piensa que está vencido, pues ya lo va a estar. Si piensa que usted no se atreve, pues no lo va a hacer. Si usted piensa que le gustaría ganar, pero que no puede, pues seguro que no. No lo va a lograr, no lo va a conseguir. Si usted piensa que va a perder, ya está perdido. Porque en el mundo usted va a encontrar que el éxito comienza en la voluntad suya. En la voluntad que usted le ponga las cosas y en comenzar a movilizarse para buscar las soluciones que usted requiere y necesita para lograr cambios en su vida. Venga, nos va a visitar y nosotros con el mayor de los gustos le vamos a atender de manera clara, sencilla y directa para que encuentre ese mecanismo de triunfo en el cual usted logrará ese éxito que requiere. Piense en grande y sus hechos van a crecer. Piense en pequeño y se va a quedar atrás. Piense que usted puede y podrá. Todo está adentro de usted. Si usted piensa que usted es guapo, así sea feo como una verruga, pues usted va a ser de buenas para el amor, va a ser atractivo. Si usted piensa que está aventajado, pues lo va a estar, así sea una tapadera. La batalla de la vida, mis amigos, no siempre la gana el más fuerte, el más ligero, el más rápido. Pero tarde que temprano la va a ganar es el hombre que cree en sí mismo, que cree en su propio poder, que cree que sí lo puede hacer. Venga, nos visite y nosotros con mucho gusto le ayudaremos a que encuentre esos mecanismos de seguridad, de confianza y sobre todo de conocimiento para que aprenda a movilizar las maravillosas, las extraordinarias facultades con las que la vida lo premió, con las que Dios lo envió. Porque Dios nos mandó a todos con determinada calidad de dones, con determinada calidad de virtudes. Venga y nos visite y nosotros le ayudamos a que despeje el camino de tantas situaciones nefastas y negativas. Porque, óigame bien, una brujería, un daño, un mal, una hechicería, da el traste con una existencia, lo mismo que da el traste un atentado de vida, una situación nefasta, una enfermedad mortal y grave que ya le cambió su vida y se la trastornó de manera total. 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No deje que esa tristeza profunda, no deje que la depresión, no deje que la angustia, que la ansiedad, no deje que la infelicidad, que la insatisfacción entren en su cuerpo. Combátala con el agradecimiento. Siéntase agradecido. Si solamente tiene unos frijoles y unas tortillas que ya se están poniendo verdes para comer, sienta que son los mejores frijoles de su vida. Si usted no está satisfecho con su trabajo, sienta que es el eslabón que le va a permitir conseguir el que usted sí quiere. Sienta que todas las cosas son como parte de la escalera para lograr lo que usted sí lo va a poner contento. 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

0: Solamente me resta desearles que la paz, que la felicidad y que la armonía reinen por siempre en sus hogares. Hasta pronto, hermanos del alma.
1: Familia, nos escuchan en la radio. Yo soy Mayra Berenice en vivo contigo. Y esta ocasión viene acompañada de Xochitl, la curandera, que, bueno, está muy seguida en el programa apoyando a nuestra gente que está teniendo dudas acerca de su pasado, de su presente, de su futuro, que quieren modificar las situaciones, las circunstancias que están viviendo, que están padeciendo de alguna situación de salud sin ninguna salida, que están padeciendo de un engaño, un abandono, una traición, que han sido hechizados, han sido... Ustedes, Xochitl, gracias por acompañarme.
2: Gracias, Mayrita, por permitirme compartir, como siempre lo he dicho, cabina acá con usted, y pues ya son varios años que estamos en este medio de comunicación.
1: Es correcto, Xochitl. Miren, familia, ya saben que yo llevo mucho tiempo en la radio y en diversos programas, ya sea de día, de noche, de fines de semana, Xochitl siempre nos ha acompañado con esta información que es de vital ayuda a la gente que de repente pues está viviendo una vida difícil y que ya no quiere estar así. Gente que ya quiere cambiar, Xochitl, que ya tiene años padeciendo enfermedades desconocidas o no pudiendo avanzar en la vida con mala suerte. O sea, no tenemos por qué estar así, esa es la verdad.
2: Así es, Mayrita. Pues desafortunadamente la maldad existe y muchas veces nos resignamos a vivir así año tras año, haciendo la lucha, pero... nos estamos enfrentando, no nos va bien en el amor, no nos va bien en el trabajo, nos corren o muchas veces nuestros hijos caen en desgracia. No es que ellos quieran o una persona no es que no quiera dejar el vicio, el bendito vicio a las drogas, al alcohol, pero resulta que es que hay un espíritu que lo está condenando a eso. Por más que la persona vaya a un instituto, haga el proceso, sale bien, sale desintoxicado, pero al poco tiempo vuelve y recae. Déjeme decirle, querido amigo, querido hermano, usted que está sufriendo de este padecimiento o un hijo suyo, es que hay un espíritu que lo tiene amarrado, hay un espíritu que no lo deja avanzar y vuelve.
1: Muchas veces.
2: Norteados, viviendo en un semáforo, viviendo en una esquina, esperando que la vida se les acabe de ir, claro, porque ya no tienen coherencia con la realidad, ya se perdieron en un mundo. Entonces, no esperemos a que nuestro amigo, nuestro familiar, nuestro hijo o hermano llegue a una situación así. A ellos hay que darle la mano a tiempo para poder que sean unas personas de bien, sean unas personas útiles y no sean un problema para la sociedad.
1: Es correcto. Y Xochitl, la curandera, podría tener esa solución para ti, para ti, para ti que me estás escuchando. 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
1: Vamos con Adriana Solís, ella es del 29 de mayo del 80. Amiga Adriana, ¿estás lista para tu interpretación, mami?
3: Sí, sí, estoy lista.
2: Okay, Adriana. Bueno, Dios Padre, Dios Hijo y Espíritu Santo, yo, Xochitl, la curandera, en este momento abro un portal, pido la presencia de mi abuelo Tabaco, cacique Huaychipuro, ánima de la Blanquita, Juan del Dinero. Uf. Ofrezco este humo y esta ceniza a nombre de Adriana Solís. Uf. Pero que seas tú, Padre, quien pone tus palabras en mí. Osa, llama tu kimi, osa, catu, kimi, grogoro, grogoro, grogoro, kimi, osa, catu, kimi, osa, llama tu kimi, osa, catu, kimi, grogoro, grogoro, grogoro, grogoro, kimi. Uf. Adriana.
3: Dígame, hermana Xochitl, sí.
2: Su economía cada día está más dura, más difícil. La veo que vas perdiendo, que no vas cumpliendo.
3: Sí, así
2: con
3: es.
2: Los pagos de casa, de carro, con los biles de las obligaciones de tu familia.

0: aquí veo que el dinero sí le llega, hija, que el dinero. Es más, en la empresa donde usted trabaja tiene un buen cargo, un cargo de mando, un cargo donde ha sido reconocida, donde le pagan muy bien, muy excelente, muy bien, hija. Pero ¿qué está pasando? ¿Por qué la economía así, tan deteriorada? ¿Por eso me hablas? ¿Por la economía?
1: Y es que de verdad ya no sé qué hacer. Gano bien el dinero, pero no me rinde. Mi problema es que juego.
0: Exactamente.
1: Tengo una adicción a los juegos y ya no sé qué hacer.
0: Hija, recuerde, quien juega por necesidad pierde por afición. Desafortunadamente usted se enamora de 100, 500, 1000, hasta $3,000 y más. Pero es mucho más lo que ha invertido, y como lo recibe se le va como agua entre las manos. Esta adicción que traes de estar en estos juegos de azar.
1: Sí, hermana Xochitl, de verdad que es una necesidad muy grande. Tan solo escuchar el ruido de las máquinas, de ver cómo trabajan, es algo que ya no puedo resistir, y yo sí entiendo que estoy perdiendo mucho, pero yo necesito que usted me ayude.
0: Claro que sí, hija, claro que sí la puedo ayudar, porque esta adicción la va a llevar a la quiebra, porque esta adicción va a perder lo más importante, la familia, hija, porque no vas a poder cumplir con las obligaciones que tienes en tus espaldas, y usted es papá y mamá para tus hijos. Entonces, uf, Dios santo, esto está fuerte, hija, esta adicción que usted trae. Pero déjeme decirle que sí la puedo ayudar, que sí la puedo orientar para que usted se aleje de esta terrible adicción que traes. Entonces, espero que me visites a mi oficina consultorio para poderla ayudar y para poderla tratar. Recuerden, amigos, recuerden, hermanos, que no hay enfermedad chica, y que muchas veces uno lo hace como la persona que se ingiere una caguama, una cerveza. Va empezando y va creando una adicción el que consume un vicio, sea marihuana, sea cristal, sea lo que sea, y dice, yo lo controlo, yo puedo. El que se mete a una máquina, el que se mete a un casino, yo puedo controlarlo, pero desafortunadamente las cosas se salen de control, y lo peor es que estas personas dicen, yo cuando quiera lo dejo, yo cuando quiera lo dejo, y el dinero es mío.
2: Claro, Xochitl, que quieren salir adelante, que quieren triunfar, que quieren sonreír, que quieren dejar la enfermedad, la mala suerte, la pobreza, la frustración, la depresión, el abandono, la traición, todas estas cosas negativas. Hay que sacudirnos como, no sé, como los árboles, como las gaviotas, como las aves, no sé, pero vámonos a dejar todo afuera, Xochitl, pero ocupamos la ayuda.
0: Así es, y aquí estoy para ayudarles y para orientarles. Usted marque sin ningún compromiso, sin ningún temor, que la orientación se le da. Y ya depende de usted si quiere seguir arrastrando la vida que lleva o quiere darle un volco total y empezar como el ave fénix. Morir y resucitar en oportunidades de vida, en oportunidades de amor, en oportunidades de esperanza.
2: Es correcto. 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
2: Vamos con Graciela Espiricueta. Amiga Graciela, tú eres del 11 de agosto del 80. ¿Estás lista para tu interpretación, mami?
1: Sí, claro que sí.
0: Bueno, Graciela, bienvenida. Gracias por esa fe, por esa confianza al llamar, al querer que su llamada salga al aire. Bueno, Dios Padre, Dios Hijo y Espíritu Santo, yo, Xochitl, la curandera, en este momento abro un portal. Pido la presencia de mi abuelo Tabaco, Cacique Guaycipuro, Anima de la Blanquita, Juan del Dinero. Ofrezco este humo y esta ceniza a nombre de Graciela Espiricueta, por el norte, por el sur, por el este y por el oeste. A ti, Dios Padre, pero que seas tú que pones palabras en mí. O sañama tu kimi, o saca tu kimi, gora gora gora gora gora gora kimi, saca tu kimi, gora gora gora gora gora kimi, saca tu kimi, gora gora gora gora gora gora gora gora, sañama tu kimi. Uf, Graciela.
1: Sí.
0: Ese tranquila, hija, esa tristeza, ese dolor, esa angustia que estás viviendo, la estoy percibiendo en este momento. Ese temor. ¿Qué está pasando, Graciela?
1: Fíjese que últimamente no he podido dormir. Siento que alguien me observa. Estoy muy asustada. Ya llevo mucho tiempo encerrada. Tengo miedo de salir. No puedo. Me da miedo salir. No quiero apagar ni las luces porque siento que alguien me observa, que algo malo me va a pasar. Estoy muy desesperada. Ya no sé qué hacer.
0: Ay, hija, no se me agüite, tranquila, que aquí estoy yo para orientarla, para ayudarla en este preciso momento. Usted ya lleva varios días, diría yo que semanas, que no ha salido a la puerta, no ha salido fuera de tu casa. Te veo en una soledad absoluta. No te veo aquí un compañero, unos hijos. ¿Por qué tanta soledad, hija?
1: Pues soy una persona sola, tengo mucho miedo. Llevo 3 semanas sin salir ni que me dé la luz. Tengo miedo, mucho miedo. Siento que me va a pasar algo malo, que hay una vibra mala, que algo me sucede si salgo. Siento que me puede pasar un accidente, me puedo morir. Me siento muy mal, muy mal.
0: Graciela, sí hay algo malo y muy fuerte que te rodea. Hay un velo que te está cubriendo. Hay un velo, pero todo esto tiene nombre propio. Prefiero una gota de verdad a un mar de mentiras. Todo esto que usted percibe como miedo, como temor, es alguien que te está envolviendo a que te hundas en un hoyo oscuro y profundo. No has vuelto ni al trabajo, no estás completamente aislada porque te están corriendo de tu trabajo, porque no quieren que regreses a él, porque hay una persona que hizo un cochinero para que usted se sienta así. Invocaron un espíritu que está en pena, en la oscuridad, y le han ofrecido a este espíritu, aquí lo veo palpablemente, es un hombre grande con un sombrero, le han ofrecido la luz para que usted, a él le ofrecieron la luz a cambio de que usted esté en la oscuridad, hija. No entiendo por qué tanta maldad de la raza humana, pero tranquila, hija. Gracias por compartir lo que estás viviendo. Sí, hay algo muy delicado, hija. Necesito que me visite a la brevedad posible. Uf, pero ahorita te quedas en línea.
1: Claro, Graciela. Que sí, por favor, necesito ir lo más pronto posible para que me puedan ayudar.
0: Y necesito que se quedes en línea porque voy a hacerle ahorita un rezo para ahuyentar a esta persona, al menos para que hoy estés bien y mañana tenga la fortaleza de visitarme a primera hora. Gracias, sí, por su, sí, llamada, claro, hija. Sí. No se agüite, no se preocupe, que aquí está Xochitl, gracias, su curandera, gracias, para ayudarla.
1: Gracias, muchas gracias.
2: Bien, mami, aguántanos ahí poquito. Bueno, Xochitl, así sucede, o sea, quieren que la gente no avance, ¿no? A veces.
0: Que la gente se detenga, que la gente esté estancada, que no le encuentre el horizonte a su vida. Exacto. Pero sí ve el daño que le han causado, que teme hasta salir de su casa.
2: Ahí está, mi gente hermosa. Xochitl continúa en el estudio con nosotros y llegó el momento de comunicarse. ¿Quieren la interpretación del puro del tabaco? Este es el número, Xochitl.
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2: Nos vamos a otra línea telefónica, Xochitl.
0: Claro que sí, Mayrita.
2: Él es Luis Alberto Fernández, es del 921 del 85. Amigo Luis Alberto, ¿estás listo para tu interpretación del tabaco, hijo?
3: Sí, Mayra, sí estoy listo. Muchas gracias.
2: Ok, mi amor.
0: Ok, Luis Alberto, esté tranquilito. Voy a abrir un puente entre usted y yo. Dios Padre, Dios Hijo y Espíritu Santo. Yo, Xochitl, la curandera, en este momento abro un portal. Pido la presencia de mi abuelo Tabaco. Uf, cacique Guaycipuro, ánima de la Blanquita, Juan del Dinero. Uf, ofrezco este humo y esta ceniza a nombre de Luis Alberto Fernández. por el norte, por el sur, por el este y por el oeste. Y a ti, Dios Padre, que en este momento seas tú quien pone palabras en mí. Luis Alberto, eres una persona joven, luchona, trabajadora de tierras lejanas, pero desafortunadamente veo muchas lágrimas, muchas tristezas alrededor suyo que has vivido, ha tenido vivencias muy fuertes, diría que desde temprana edad.
3: He estado muy desesperado en estos días y llevo mucho tiempo así porque la vida se me ha vuelto un caos completamente, no tengo tranquilidad, siempre estoy desesperado. En mi casa siempre estoy mal con mis padres, más que todo con mi papá, y estoy ya en un punto que no doy, Xochitl.
0: Lo que pasa, hijo, es que aquí veo que usted ha tenido varias parejas del mismo sexo.
3: Sí, Xochitl, sí es verdad, hombre. Me sorprende que me digas eso, pero sí. Y la verdad, actualmente tengo una pareja, pero hemos estado supremamente mal. Es una persona que me maltrata, que nunca está satisfecha con lo que hago, nunca está bien, y eso me frustra también. Mis padres no me aceptan y no sé, no tengo ninguna opción. Pronto tu ayuda, porque ya no sé más qué hacer.
0: Claro que sí, hijo, claro que sí lo puedo ayudar, claro que sí lo puedo orientar. Y como le digo, en su pasado, en su infancia, siento una infinita tristeza, lágrimas. Uf, pero esta pareja que usted tiene, este hombre, no te quiere, no te valora. Pero esta persona no es quien te está haciendo todo este daño. Quien te ha causado un daño fue una pareja de hace más o menos 3-4 años. ¿Usted sabe de quién le estoy hablando?
3: Sí, claro, mi anterior pareja, duré con él 8 años. Era una persona mucho mayor que yo y era muy posesiva y me tenía... No me dejaba salir, no me dejaba trabajar desde que llegué a este país. Y por eso fue así, terminó todo.
0: Exactamente. Pero él, si no era para él, no era para ningún otro hombre. Por eso él te hizo un daño fuerte. Por eso son esos altibajos tuyos. Por eso es esa manera que estás llevando la vida. Que usted no le encuentra
3: orientación. Desde que lo dejé, no tengo tranquilidad y siento muchos dolores en todas las partes de mi cuerpo. Siento como si me rechuzaran, siento como si tuviera algo ahí que no me deja estar tranquilo, como si me atormentara, no puedo dormir bien. Y eso también me ha afectado con mi actual pareja, a la cual amo mucho.
0: Pero desafortunadamente su actual pareja no te valora lo suficiente, pero usted está enamorado. Y su antigua pareja, una persona ya grande, como usted lo dice, palpablemente aquí sale, este hombre recio, de carácter posesivo, te dañó de la peor manera. Te tienen una foto y esta foto está enrollada en un fetiche.
3: Dios
0: y te
3: mío,
0: tienen.
3: Xochitl, ayúdame. ¿Qué tengo que hacer para que me ayudes, por favor?
0: Claro que sí. Tienes que venir a mi oficina consultorio para tratar, encontrar primero que todo este daño, porque aquí no es solamente saber del daño, hay que encontrarlo, hay que destruir, hay que romper todas estas ataduras, todo esto. Y esto lo tuvieron en velación 9 novenarios y después fue a un refri y por último está enterrado en otro sitio. Que no lo quiero decir en este momento, pero desafortunadamente estás mal, hijo. Estás muy mal.
3: Dios mío. Y esa es la desesperación que siento, Xochitl, porque no siento tranquilidad, no nunca puedo estar bien. En el trabajo me corren, cada vez que intento hacer algo se me va, he estrellado 3 carros. No, yo soy desesperado.
0: No, hijo, tenga mucho cuidado porque tienes un coche gris. En ese coche gris vas a sufrir un accidente.
3: Sí,
0: tienes que tener cuidado.
3: Es gris mi coche, o sea, veo que sabes mucho, Xochitl, pero necesito que me ayudes, por favor, desde ya, porque no sé qué más hacer.
0: Claro que sí, hijo, claro que sí lo voy a ayudar, porque usted es una persona de buenos sentimientos, eres un niño muy noble. Desafortunadamente, tu infancia no fue fácil, porque para muchos padres no es fácil aceptar la condición sexual de los hijos, de las hijas, pero todos son hijos de Dios, todos son nuestros hijos y hay que aceptarlos como son, porque... Nomás uno se mira los dedos de la mano, no son iguales, así mismo son nuestros hijos, son un mundo diferente. Y no te me agüites, Luis Alberto, claro que vas a empezar a llevar una vida de verdad plena con esta pareja que usted tiene en este momento. Es por el mismo daño que esta persona, porque veo que es más joven que usted, por eso te manipula, y quiere tenerte doblegado, pero es prácticamente por el daño que usted trae, porque este niño sí hay un sentimiento muy grande.
3: Sí, yo lo amo y no quiero perderlo porque ya llevamos 3 años de una relación.
0: Okay, claro que sí, Alberto. Estoy aquí para ayudarle, para servirle. Y recuerden, amigos, hermanos, usted que en este momento me está escuchando, hay que aceptar nuestros hijos, como les acabo de decir, como vienen, porque no tenemos que tener discriminación por la condición sexual de una persona. Todos son hijos de Dios y todos son nuestros hijos. Hay que amarlos y adorarlos como llegan a nuestra vida, a ser parte de nosotros. Pero desafortunadamente hay mucho machismo. Hay mucho machismo que los mismos padres no aceptan a sus hijos, a sus hijas, porque tienen una condición diferente a la de, a lo normal, a lo usual que uno ve. Pero igual, tienen los mismos sentimientos, tienen la misma razón de ser.
2: A ver, familia, ¿qué más quieren? 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Usted que se está rascando la cabeza, piense y piense, marco, no marco, llamo, no llamo, salgo de esta duda o me quedo igual. 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
2: Vamos a las líneas telefónicas. Ya tenemos ahí a nuestro buen amigo. Está listo para obtener su interpretación de lo que viene siendo el puro, el tabaco. Y tu nombre, hijito, es Arturo Hernández. Dile a Xochitl, por favor, carnalito, ¿cuál es tu fecha de nacimiento?
5: Soy del 19 de febrero de 1971.
4: Arturo Hernández, febrero 19 de 1971. Arturo, mucho gusto. Estoy aquí para hacerle una interpretación de este abuelo, de este tabaco. Quiero que usted esté en un lugar lo más posible tranquilo, no se me cruce de brazos ni de piernas, y vamos a ver qué nos dice este humo y esta ceniza.
2: Bueno.
4: Dios Padre, Dios Hijo y Espíritu Santo, yo, Xochitl, la curandera, en este momento abro un portal. Pido la presencia de mi abuelo tabaco, cacique huachipuro, ánima de la blanquita, Juan del Dinero. Ofrezco este humo y esta ceniza a nombre de Arturo Hernández, febrero 19 de 1971. Por el norte, por el sur, por el este y por el oeste. A ti, Dios Padre, pero que seas tú quien pone palabras en mí. Oh, sañamatuquini, oh, sacatuquini, oh, sañamatuquini. Pinta raya, cura, pinta raya, cura. Abuelo tabaco, no me sueltes de tu mano. Padre Celestial, asísteme en este momento y en este lugar. ¡Oh, Dios! ¡Uf! ¡Uf! ¡Uf! Arturo, veo que usted aquí me está hablando es por problemas de salud. Veo aquí claramente y evidentemente esta ceniza que se está partiendo desde el inicio. Este abuelo se está abriendo de arriba hacia abajo, Arturo. ¿Qué problema de salud, qué quebranto es el que usted está presentando?
5: Mire, ya de un tiempo a la fecha me han salido unas manchas rojas en todo mi cuerpo y tengo un cansancio ya permanente. Ya, la verdad, no tengo ganas ni de ir a trabajar. Yo era una persona bien emprendedora, pero ahora todo se me ha ido para abajo. En el trabajo no rindo, y créame que estoy desesperado, porque ya los vales me están asfixiando. Ya tengo las deudas encima, mi esposa ya me tiene. De tanto reclamo, ya estoy desesperado.
4: Desesperado, desesperado, Arturo, pero lo que pasa es que usted acá no me está diciendo que usted tiene un problema en su parte íntima. Aquí veo claramente que usted, cuando termina de estar con su esposa, los problemas de salud que usted presenta es un dolor exagerado de dolor de cabeza, y usted se ha hecho tratamientos. También veo acá que usted ha ido a muchos sitios para que le ayuden con este problema que tiene, pero desafortunadamente no ha llegado a la puerta correcta, a la puerta indicada. ¿Es así o no es así, Arturo?
5: Así es, sí, eso también. La verdad que no le quería yo decir que había existido con otras personas me daba pena. Sí, los dolores de cabeza son intensos. Es como si no percibo, el detalle de la luz, yo el solo hecho de ver la luz me hace que me retumbe en la cabeza, no puedo abrir ni los ojos. Y sí, la verdad, con mi esposa he tenido esos problemas con mi parte íntima, de que no he podido funcionar como un caballero, no le he podido cumplir. Entonces ella, pues, me reclama y me reclama. No, yo no sé qué hacer.
4: Claro que sí, Arturo. Arturo, dígame una cosa, ¿usted sí está dispuesto a venir acá a una consulta personal y privada aquí conmigo?
5: Claro que sí, no, lo que yo quiero es que usted me ayude, porque yo he escuchado el programa y he visto que usted le ha dado solución a muchos problemas. Y he visto que usted ha ayudado a muchos compañeros, bueno, muchos ciudadanos, mucha gente. Y la gente ha hablado muy bien de usted. Entonces yo tuve la oportunidad de poder marcar y la suerte de haber entrado a la llamada. Porque yo lo he intentado y no había podido. Yo quiero que usted me ayude, por favor.
4: Claro que sí, Arturo. Ahora vas a quedar en línea y yo retomo su llamada y le voy a indicar la ciudad y la oficina a donde lo voy a atender. Porque este daño que usted presenta, Arturo, déjeme decirle, que es que usted aquí, aparte de que es tímido y no expresa las cosas, veo aquí que usted tuvo una relación anterior. Producto de esta relación anterior, esta persona es quien te ha hecho ese daño, Arturo. Desafortunadamente, caras vemos, corazones no sabemos. Y pues usted creyó que con ella había terminado las cosas normal, pero esta mujer no lo quiere, si no lo quiere para ella, no lo quiere para ninguna otra persona. Por eso ese cochinero que le hizo a usted, ese amarre y ese poco de clavos que tiene en ese fetiche, aparte de que le están pinchando su parte íntima, también los clavos están en la cabeza. Por esos dolores de cabeza que usted no tolera ni la luz. Así que, Arturo, lo espero acá en la oficina para poderle ayudar y poderle brindar esa solución que tanto ha buscado por otras partes y que no la ha podido encontrar.
2: ¿Estamos, papá?
5: Así es, mano, pues la verdad yo estoy toda a la disposición de lo que usted me diga, yo lo hago porque estoy desesperado. Y yo sé y confío en que usted sí me va a ayudar.
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2: Nos vamos a otra línea telefónica. Su nombre es Jessica Fernández, pero más que consulta, Jessica tiene algo que compartir con nosotros. Jessica, bienvenida.
6: Sí, mi llamada es para agradecer.
4: Gracias.
6: Sí, yo hace como 6 meses atrás, ya bastante tiempo, pues había tenido problemas de salud muy fuerte. Tenía un dolor muy fuerte en mis oídos y era tan fuerte el dolor que se me iba hasta la cabeza. Era muy molesto. Y entonces fue hasta que visité a la maestra Xochitl, que ella me dijo que estos dolores tan fuertes eran por un daño que me estaba provocando mi prima hermana. Nunca había sentido un dolor tan fuerte. Yo estoy muy agradecida con usted.
4: Gracias, Jessica.
6: Siempre que puedo, las personas cercanas a mí que se dieron cuenta lo mal que estaba viviendo, siempre me preguntan qué pasó o qué es lo que hice. Yo de inmediato les empiezo a platicar de usted. Sí, algunas personas conocidas ya se acercaron a ustedes y me han dicho que les ayudó muchísimo y bueno, me hacía falta hablarle aquí y que mi mensaje y mi historia le llegara a más gente para que sepan que aquí tienen a alguien que puede ayudarlos.
4: Jessica, agradecerle infinitamente por esa confianza que usted depositó, porque gracias a esa confianza la pude ayudar, porque gracias a este testimonio que me estás dando, me hace seguir en esta lucha, en esta de ayudar y de orientar. Porque con más de 40 años
2: sirviendo
4: a la comunidad, sí, gracias a Dios. Gracias, mamita. Gracias, Jessica.
2: Gracias,
4: no,
2: mamá.
4: Pensaba que me ibas a dar este testimonio, pero muchas gracias, hija. Dios te bendice.
6: Sí, muchas gracias a usted.
2: Ahí está, amigos, y de esta manera finalizamos nuestra programación del día de hoy. Ya saben que seguido estamos aquí con ustedes. 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
8: Hola, ¿qué tal? Soy Verónica Sandoval con la noticia de la hora. El segundo de los dos niños que resultaron heridos en un choque ha fallecido. El accidente fue provocado por un hombre que conducía en estado de ebriedad, según informaron las autoridades. La policía confirmó la muerte del menor de 5 años. El otro niño de 10 años, quien también resultó herido en el accidente que dejó partido un carro en dos, había fallecido. Ambos niños eran hermanos. Los investigadores señalaron que Tanner Hunt, de 28 años y residente de Elkhorn, conducía presuntamente bajo los efectos del alcohol cuando chocó contra el vehículo en el que viajaban los niños y 2 adultos en la intersección de las calles 114 y Center. Hunt está acusado de homicidio con vehículo de motor y de conducir bajo los efectos del alcohol y drogas. 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
9: ¿Qué más, pues, mi gente? Yo soy Sebas El Parce y esta es la información deportiva. Cualquiera que busque una entrada de última hora para ver a Leo Messi y Argentina frente a Lamine Yamal y España en la final de la Copa del Mundo debe estar realmente dispuesto a meter la mano en el bolsillo y usar la tarjeta de crédito con el mayor saldo posible. Y sí, señores, es posible. Una llave de una bóveda bancaria serviría también. La entrada para la final de este domingo en el East Rutherford de New Jersey es cara, muchachos. Por decirlo menos, los precios pueden rebasar el millón de pesos mexicanos. El sitio oficial de reventa de entradas de la FIFA tenía sus boletos más baratos el sábado por la mañana en $6,411, aproximadamente unos $112,000 a estadounidenses por la vista del nivel intermedio detrás de la portería, y esas entradas desaparecieron para la hora del almuerzo como pan caliente en una panadería. Así es que si usted quiere estar viendo la final, métase la mano al bolsillo, pero lo amerita. Yo soy Sebas El Parce con la información deportiva. No duden en visitar Telemundo Deportes para más información. Les deseo un excelente día y hablamos más tardecito. Chao, chao.
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Arce. 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La Viva, DJ Chelita. Ay, mamá. Hoy vienen chistositos, medio traviesos y bien bendecidos con el topic del día que está dando de qué hablar. Así que súbele, abre la mente y relaja el cuerpo. Así es, tú flojito y cooperando, porque aquí hay buena música, risas garantizadas y vibra sabrosa para arrancar el día como se debe. 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

0: Buenos días, familia de Lobo 97.7. 7 de la mañana con 28 minutitos. Happy Tuesday, feliz martes. No te cases ni te embarques. Y si ya te casaste,
1: pues ya te fregaste. Pero ya nos fregamos.
0: No, dijo el otro. Yes.
1: Ay, good morning. Buenos días. Ya estamos aquí en este martes, como dijo DJ Mickey. Este martes de ni te cases ni te embarques. Como siempre, esperando que se encuentre muy bien donde quiera que nos escuchen y hasta donde quiera que llegue la señal. Good morning, Mickey. ¿Cómo estás?
0: Muy bien, Chelita, ya de retacho aquí. Qué bueno, qué contentísimo estoy de estar aquí contigo una vez más compartiendo micrófonos y bueno, pues echar el cotorreo. A echar el despapay en estas mañanitas del morning show. Muchas gracias. Ya, yo sé que te lo dije anteriormente al aire por cubrirme el changarro, pero pues gracias a ti y al parce por hacer un excelente trabajo, que ya sé que ya me quemaron como 20,000 veces ahí, ¿verdad? Es pero que es parte del show. No pasa nada.
1: Como les dijimos ahí todas las mañanas, es que cuando el gato sale, los ratones hacen fiesta, sí. Y nosotros hicimos fiesta como no tienes idea.
0: Sí, ya me, no, ya me dijeron, o sea, de que tengo una idea, ajá, ya tengo la idea, porque ya me dijeron que anduvieron haciendo parranda aquí, que se trajeron hasta la banda y toda la cosa aquí.
1: La banda norteña, los no, hombre, hubieras visto aquí toda la semana estuvimos echando party. Parecía

0: Exactamente lo que te iba a decir. No fuiste para nadie. Ay, el Parsi y yo somos los únicos que existimos aquí. Entonces ve a Don George porque él también, tú sabes.
1: Él está muy ocupado en su otro trabajo, en su Big Boy Job.
0: Ni modo, nah, pero no bueno, es lo que hay. ¿Y qué tiene? No, no te preocupes. Espero que te la hayas pasado muy chido.
1: Sí.
0: Y que hayas recargado pilas porque aquí hace falta eso, ¿eh?
1: Bueno. Llegué más cansado de las vacaciones de cuando antes de que me fuera.
0: Así pasa siempre, siempre. Sí. Las vacaciones, dice la gente, es para ir a relajarse. Mm-hmm. Espero que sea para irse a desconectar un poco, el cual sé que no lo hiciste.
1: No.
0: Exacto.
1: Sí, eso sí.
0: Entonces, pero la gente siempre dice, voy a ir a relajarme, voy a ir a desconectarme. Y ya cuando ya, ay, ¿qué días pasé? No entiendo ni por qué fueron. Pues ustedes que no los hacen vacaciones, sí. Que entierren ese teléfono. Computadora, manden a su pareja para otro lado y váyase solo.
1: Ah, eso es lo que faltó.
0: Ahí fue lo que faltó.
1: Ese fue el error, que me fui de vacaciones.
0: ¿Ya ves?
1: No, no es cierto, pura cura.
0: No, pero qué bueno que ya estás de regreso.
1: No, thank you. All right. Chelita, pues vamos a darle duro y tupido al trabajo, porque si no, luego nos van a estar echando un cara ahí de que, puro güey,
0: sí,
1: que...
0: va a decir, les traigo un café para que ustedes chismeen.
1: No traigo tortas.
0: Ni modo, pero vámonos.
1: Hace falta. Bueno, pues no, hace falta unos tamalitos con un cafecito.
0: Fíjate que hoy iba a ir temprano. Hoy iba a ir, pero...
1: Palabra clave, iba.
0: Ajá, iba. Ya cuando menos vi en la mañana tuve que pasar a echar gasolina y dije, ya, valió.
1: Cállate los ojos, que ahorita me tocó también echar gasolina. Presto la camioneta para que me la dejen sin gasolina, me cae.
0: Imagínate, pero bueno. Vámonos ahora sí con el topic del día de hoy, porque sé que traes el topic. A ver, cuéntame, platícame de qué va a ser el día de hoy.
1: Ah, bueno, pues ya estás ready, yo también. Dale. Vámonos, ¿qué pesa más? ¿Una mentira o una traición? Todos hemos dicho una mentira alguna vez. Unas son pequeñas, otras cambian vidas, pero también existen las traiciones. Esas que llegan de quien menos lo esperabas. Una pareja, un amigo, un familiar o hasta de un compañero de trabajo. Del parce no vas a estar hablando, por favor.
0: Mi compa no miente. Ese es el pan más. Pues. Es el pan de Dios más sagrado que conozco.
1: Sí. Pero ¿qué duele más? ¿Que te mientan o que te traicionen? Hay quienes dicen que una mentira puede perdonarse si fue para evitar un problema o proteger a alguien, pero otros aseguran que una sola mentira basta como para perder toda la confianza. Y luego está la otra traición, porque no siempre significa una infidelidad, también es traicionar la confianza, hablar mal de alguien a sus espaldas, revelar un secreto, romper una promesa o darle la espalda a quien siempre estuvo contigo. Entonces, queremos saber tu opinión. Márcanos directamente aquí a cabina 402-938-9797, 402-938-9797 o a la línea del
0: WhatsApp 402-594-3955. Es que me recuerda cuando dice el WhatsApp, Sebas. Se convierte completamente, ¿eh? Así que ya lo sabe, llámenos o mándenos un mensajito, ya sea de texto o de audio, y platíquenos en su opinión qué es lo peor.
1: ¿Qué les pesa más?
0: ¿Qué pesa más, una mentira o una traición? Cuéntenos, platíquenos, es más, mándenos un anónimo, porque eso la semana pasada estuvieron llegando y
1: sí.
0: Venían con todo. Chable. Así que ya lo saben, no nos quede mal. Mándenos un mensajito. Yo quiero saber y eche bien el chisme. Porque, el reportaje.
1: El reportaje, sí. Somos reporteros en aquí.
0: Sí.
1: ¿Se puede perdonar cualquiera de las dos cosas, Chelita? ¿Se puede perdonar una traición o se puede perdonar una mentira?
0: Depende. Yo para mí soy de las personas, creo que tú lo sabes, lo he dicho, la gente que me conoce, si hay algo que yo más odio en esta vida, son las mentiras.
1: Uh-huh.
0: Y más después de que ya te enteraste, que dices tú, yo sé que sí. Yo cuando te estoy preguntando no es porque quiero saber la respuesta, es porque ya sé simplemente que voy a ver si me vas a volver a mentir una segunda vez. Bueno. Pero igual hay de mentiras a mentiras, ¿sí me entiendes? O sea, si dijiste... una mentira piadosa, porque a lo mejor te voy a dar un regalo y te tuve que mentir de que me fui temprano del trabajo porque algo me salió y era para sorprenderte.
1: Entonces, ¿dónde está mi regalo?
0: Sí, pero es que como no te he mentido de que me había ido, ahí el problema. Pero algo más grande, o sea, como decirte, hey, ¿sabes qué? Nunca jugaría con eso, pero por ejemplo, algo le pasó a mi familia. Por ejemplo, yo me tengo que ir y que al rato te enteras, hey, ¿qué pasó?

0: eso es. Andaba
1: de parranda, sí, andaba, la chelita,
0: andaba por allá en Kansas City y regresé. No, imagínate. Entonces, tengo, hay de mentiras a mentiras. Hay de pero al final de cuentas es una mentira. Y de ahí se va perdiendo la confianza, como dijiste tú.
1: Muy bien. Vámonos a la línea telefónica, Chelita. Vamos a ver quién anda por acá, a ver qué nos dicen, qué nos platican.
0: Claro que sí. Lobo, buenos días.
2: Buenos días, Chelita.
0: Ay, buenos días.
1: Don Robert, good morning. ¿Cómo están?
2: Pues aquí, mira, agarrando la puntera.
1: El primerito, el que madruga, Dios le ayuda, dicen por ahí.
2: No, dice que para uno que madruga, otro que no duerme.
1: ¿Eh?
0: No, hoy no vamos a hablar de nosotros. Fíjese, yo no madrugué, simplemente no pude dormir, se me espantó el sueño.
2: Sí.
0: Pero no, qué bueno que está aquí con nosotros en este día, don Robert.
2: No hay que tomar café antes de acostarte.
0: Eso me hubiera dicho ayer.
2: En la tarde ya no hay que tomar café, Chelita.
0: Ya ven, muy, muy tarde el consejo.
1: No, hombre, ¿y dónde que a mi comadre le gusta ir al café en Fremont?
2: Café natural no me hace tanto efecto, sino el soluble. Ay, Dios mío, eso sí me quita el sueño por completo.
0: Fíjese nomás, don Robert, no, pero bueno, hoy le prometo que no voy a tomar café en la tarde, ¿ok?
1: Ah, en la tarde, ya voy a decir, ¿a poco? Sí.
0: Prométeselo
2: a tu cuerpo.
0: Ah, eso sí. Pero a ver, sí, cuéntenos, sí, platíquenos, ¿qué perdonaría o qué pesa más, una mentira o una traición?
2: No, yo creo que las dos son feas, ¿no? O sea, definitivamente es cuestión de principios, ¿no? O sea, a final de cuentas, tienes una crianza y si tú vives en la mentira y siempre has mentido, pues vas a seguir mintiendo y te va a hacer sentir bien.
0: Claro.
2: Fíjate que hay gente que miente porque se sienten listos. O sea, una persona lista, una persona que engaña, una persona que logra convencer con una mentira, se siente bien, se siente bien, ¿sí? Y yo creo que los que no estamos acostumbrados a mentir, o sea, me incluyo, pues, estoy contándome que no sé mentir, no sé decir mentiras, o sea, yo creo que se me nota, o sea, y más si me, con mi esposa, o sea, mi esposa me conoce hasta en arroz, vaya, en arroz y con menudencia, vaya, con todo, ¿sí? Entonces, he llegado a decir una mentira y no me cabe en el pecho. O sea, yo al rato tengo que decir, te voy a platicar algo que demoró casi 25 años. En una ocasión, mi esposa estaba embarazada de mi primera hija. Entonces, íbamos en la carretera y se le antojó un Orange Crush.
0: Okay.
2: Porque era su refresco preferido. Entonces yo... nada más había como cantinitas y tienditas en ese pueblito. Eso es una parada de autobuses. Entonces, fui a la primera cantina, no había. Fui al segundo, no había. Y ya cuando llegué a la última, dije, no, pues, aquí tengo que ir. Pero yo llevaba el envase. Yo llevaba el envase para cambiar, ustedes, de cristal, ¿no? Allá son intercambiables.
1: Ajá.
2: Y digo, oiga, ¿tiene Orange Crush? Dice, oiga, no, dice, no, es que aquí no nos llega. Digo, ¿y tiene Mirinda? Sí, tenemos una Mirinda. Entonces agarro y vací la Mirinda al Orange Crush y le puse la consolata así sobrepuesta. Entonces cuando llego a la camioneta, algo así como que se me cae la consolata, pero pues lógicamente mi esposa estaba arriba, no iba a sumarse. Entonces le di su Orange Crush y vieras cómo lo disfrutó. Y ay, es que esto es lo único que me sabe delicioso, de no sé qué cosa. Pues fíjate que así de simple, es simple esa acción, ¿no? Y yo acá en Estados Unidos, ya con mi hija de 30 y tantos años, le digo, ¿sabes qué? ¿Te acuerdas aquella Mirinda, aquella Orange Crush que te tomaste en tal parte, en Tinajas se llama el lugar, en Tinajas que nos paramos y todo? No había. Entonces lo que hice fue vaciarte una Mirinda. De veras me hiciste eso. Me engañaste. Ella se sintió engañada. Le digo, no, yo siento que te salvé. O sea, imagínate. Que sí, pero ya no me aguantaba yo eso. O sea, yo siempre vivió en mí esa duda, ¿no? Esa mentira, ¿no? O sea, aunque era una mentira piadosa, pero pues yo, al final de cuentas, la actriz dice que la mentira siempre sale a...
0: Siempre sale a la luz, sí.
2: Siempre sale a la luz. Entonces, y yo soy bien, bien claridoso en ese sentido. O sea, yo no sé mentir, o sea, no sé mentir, me carcome la mentira. Y menos en casa, o sea, con mis hijas, con mi esposa. No, siempre algo, o sea, o se me sale o la riego. Mi papá sí era. Mi papá era mentiroso de nacimiento, pero todo al rato lo descubría. Igual creo que salí yo.
0: Fíjese, a mí si usted me hubiera hecho eso a mí, don Robert, con una Coca y una Pepsi, yo le distingo exactamente sí. cuál es cuál y a mí no me engañan. A mí el sabor de la Pepsi no la confundo con una coquita. Ahí hubiera caído la mentira luego.
2: Pero no te hubieras dado cuenta que era meringa en Orange Crush, ¿no?
0: Sí, no, esa no, porque no me gusta, pero si hubiera sido Pepsi, yo creo que sí.
1: Pero no. Fíjate que astuto es don
0: Sí,
1: don
0: pensó
1: Robert.
0: Para complacerla todavía.
1: No, deja de eso, mija. Qué casualidad que solamente cantinas habían. Se me hace que don Robert pasó a echarse una Kawasaki ahí antes.
2: Cantinas, tienditas y refresquería. O sea, es una parada de autobús. Ya sabes, ¿cómo dice? La cantina es bien bendecida, ¿no? En esos lugares.
1: Pongamos que le creamos, pues. Pero bueno. Está, don Robert. Muchas gracias. Órale, pues, que tenga un excelente día.
2: Excelente martes. Órale, pues.
0: Igualmente, cuídense mucho, don Robert, ¿eh?
2: Hasta, igualmente, hasta luego.
1: Hasta luego. Vamos a la siguiente llamada, voladita. Luego, buenos días.
3: ¡Ay!
1: ¿El oso?
3: No, pues, muerto. Nada, para. Primeramente quiero aclarar los rumores.
1: A ver.
3: No andábamos juntos, Miki y yo.
1: Ah.
3: Qué casualidad de que andábamos en el mismo lugar, pero andábamos juntos.
1: ¿Andabas en Puerto?
3: No.
0: Yo solamente iba a decir, no pregunten cómo vengo. Lo bueno es que ya llegué.
1: No, fuera de cura. Oye, es lo que había escuchado que ayer, creo que fue José que dijo que, Ángel, perdón, dijo que estabas en México.
3: No, sí.
1: Órale.
3: Andaba en mi rancho.
0: Otro que también ocupa vacaciones dos veces al año de 6 meses cada uno.
3: Oye.
0: Está bien, aquí me dan 2 días nomás.
1: El que puede.
3: Estar sentado en el camión tanto rato, le tengo que dar descanso a las almozapos, ya, hombre, porque ya.
0: Ya
3: son sapos.
0: Fíjate nada más. No, qué bueno que estás aquí con nosotros. ¿Todo bien? Arriba la América, eso es todo. Tú muy bien.
3: Saludos, Robert, Leo.
0: A ver, cuéntanos, platícanos acerca del topic del día de hoy. ¿Qué pesa más, una mentira o una traición?
3: Depende de la mentira y depende de la traición. Uh-huh. La traición duele más cuando es de cuernos, pero si es de que le contaste algo a tu amigo, que te traicionó, con que le contó que pues, a lo de medio mundo, pues no es tanto, ¿no? Uh-huh. Así como a este vato chismoso, hijo de su Mauser, ¿no? Pero si ya es de cuernos, pues ya, sí, ya como que ahí sí ya duele más gacho, ¿no? Pero mentiras, yo pienso que la mayoría mentira. Unas así, pues que como con compasión y eso, pero o sea, al fin es una mentira.
0: Sí.
3: ¿Sí?
0: Mentira es mentira al final de cuentas.
3: Que echa azúcar o lo que sea, siempre es una mentira, ¿no?
0: Claro.
3: Sí. Pero sí duelen igual, o sea, mientras quien decía de Cuernavaca, yo creo que...
1: No, ¿qué pasó?
0: Dice que sin raspar el mueble, por favor, ¿eh?
1: Aquí cayó la pedradota.
3: Ah, bueno.
0: Es que tú sabes que aquí hay gente de Cuernavaca, por eso.
1: Aquí vemos gente de Cuernavaca, aguántala, por favor.
3: Ah, bueno.
1: Tranquilito y nos amanecemos echando el relajo, por favor. Oye, ¿y cuál fue la mentira más grande que te han dicho o alguna vez descubriste que alguien te mintió tanto al extremo de que terminó en una traición?
3: La mentira más grande que las mujeres dicen es de que, eres el
1: generaliza,
3: primero. Fuiste el primero. Eres el primero que me hace esto y así tú como, gracias, mi amor.
1: Y tú bien creído,
3: también,
1: ¿no?
3: Uno miente igual así de, gracias, mi amor, así como, eres la primera que también yo le hago eso.
0: Tú ya estás listo para si te la hacen una vez.
3: Huevo.
0: Hacer las 4.
1: Cambiémosles, acuérdate que luego.
0: Ves que nos quieren.
1: Nos quieren sazonear aquí ya. Luego. Ya nos están regañando. Pero bueno. Ahí estamos, 8.
3: Ahí estamos, cuídense.
1: Ahí estamos.
0: Ándale, cuídate mucho, familia, ¿eh?
3: Y échale ganas y lávense las patas.
1: Hoy no más.
0: Esta mañana, ya. Cuídate mucho.
1: El más mentiroso de todos. Ah, no, digo, este, el...
0: El más sincero, más honesto.
1: El más sincero,
0: ¿eh?
1: Más honesto.
0: Dice, sí, Lili, claro. Ya extrañaba el... ¡Ay!
1: Qué suerte tienen los que no se bañan. ¿Por qué, Lili? ¿Porque se quedan a trabajar o por qué?
0: Cuéntanos.
1: Chelita, tenemos que irnos rápidamente a una breve pausa comercial. Ya venimos. El topic del día de hoy. Platícanos, cuéntanos.
0: Claro que sí. Recuerde el topic del día de hoy para que nos mande un mensajito de texto o nos llame. ¿Qué pesa más, una mentira o una traición? Cuéntenos su historia. ¿Alguna vez le han mentido, lo han traicionado y de qué lo ha llegado a perdonar o la ha llegado a perdonar? Porque también las mujeres mentimos y no traicionamos. Eso sí, ahí sí no, ¿eh? Nada se crea. Todo el mundo miente, todo el mundo traiciona de alguna manera. Así que cuéntenos, platíquenos, nos vamos a ir a una pausa comercial y regresamos con más aquí en Lobo 97.7, la número uno en éxitos.
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1: Bueno, pues ya estamos de regreso, 7 de la mañana con 55 minutitos. Muchas gracias por seguir en la sintonía de la número 1, Lobo 97.7. Muy buenos días, familia. Gracias por estar con nosotros. A toda la gente que está activa con nosotros en las redes sociales. Muchos thank yous, Berry Borache. Gracias por estar aquí. A los amigos del Tiki Tiki, del TikTok, muchos, muchos thank yous. A los amigos del Facebook, del YouTube, saluditos. Muchas gracias. Chelita, ya tenemos por acá en el WhatsApp un audio. Ya.
2: Más que listos, ¿eh?
1: ¿Quién es el que mandó el audio? Se me hace que es el comandante Galarza, ¿no?
2: A ver,
1: vamos a ver, pero déjame, pongo los audífonos, porque si no, no voy a escuchar ni más paloma. A ver.
3: Hola, muchachos, buenos días, aquí comandante Galarza. Buenos días, Chelita, buenos días, Mike.
2: Buenos días.
3: El tema está bueno. La única prensa que yo no veo mucho es la diferencia entre las dos. La mentira no es lo mismo que una traición. Que una traición es lo mismo que una mentira, entonces un poco confundido, pero bueno, entiendo la dinámica. En mi primer matrimonio, pues sí, me mintió, y esa mentira pues era una traición, ¿no? De todo a todo. Y no, pues yo nunca he tenido el lujo de hacerle nada a nadie de ese tipo, y pues sí he mentido en cosas de, por ejemplo, ¿cuánto te costó en esos zapatos? No, pues 25 pesos. Para que no me regañen, ¿no? Porque luego están bien caros. Pero bien fuera, traicionado, no. Gracias a Dios, hasta ahorita todavía navego con bandera de que a mí nunca me van a apuntar con un dedo. Ese canijo se metió con tal, sabiendo que esto, que el otro. No. Y pues sí, está muy difícil las dos, pero creo que en realidad es lo mismo. Una mentira es una traición. Y una traición, pues, es una mentira, ¿no? Porque estás viviendo una traición cubierta, ¿no? O sea, pero bueno, ese es mi punto de vista. Saludos a todos. Y que pasen un bonito día. Bye.
1: Gracias, comandante.
2: Saluditos para el comandante, que lo siento mucho. Yo no puedo hacer la voz que hace Parce. La semana pasada estuvimos ahí platicando y el comandante me dijo, Cholita.
1: Ah, caray.
2: Cenita.
1: Ay, me estaba diciendo, sí. Mike.
2: A ti te dijo Mike. Así que, bueno, comandante, muchos, un saludazo, muy buenos días para usted, esperando que se encuentre muy bien, y
1: Nos mintió en los nombres,
2: pero no lo considero traición, porque eso. Aquí está.
1: Oye, Chelita, bueno, pues entonces la gente que nos diga, que nos platique, 402-938-9797, ¿qué piensan que es peor, una mentira o una traición? ¿Tú crees que tú podrías perdonar una mentira? Una mentira que pues, por decir, no fue que tu pareja te diga, sabes que te he mentido por tantos años, pero no te fue infiel. ¿Tú perdonarías algo así?
2: Pero depende de qué mentira. O sea, ¿me has mentido en qué forma? Como, o sea, dame un ejemplo.
1: A ver, aquí, por decir en uno de los ejemplos, que si hoy descubrirías que tu pareja te ha mentido durante años, pero nunca te ha sido infiel, ¿lo dejarías o lo perdonarías? Puede ser mentiras piadosas, puede ser mentiras como para no hacerte enojar.
2: Algo, a lo mejor algo que ha hecho, pero no me lo ha dicho para no hacerme enojar. Ajá. A lo mejor, porque tiene que haber alguna razón el por qué me voy a enojar. Es, por ejemplo, te voy a poner un ejemplo fácil. No sé, me está diciendo que trabaja hasta las 10, 11 de la noche, y sin saber que sale a las 7, y a las 7 se va a, no sé,
1: con los amigos.
2: Ajá. Y a lo mejor no está haciendo nada malo. Ajá. A lo mejor está en realidad socializando, yéndose con los chavos, lo que sea.
1: Ajá.
2: Sí es algo que me va a molestar. En primero, porque me estás mintiendo. Para mí, mira, si él me hubiera dicho, ¿sabes qué? Sí, voy a ir a las 7. Y todos los días me voy a enojar porque te voy a decir, eso de estar yendo diario va a ser un problema. No para mí, sino para ti en el futuro, porque estás ahí invirtiéndole tiempo y dinero a los superamigos y a tus compas. Pero no me voy a enojar porque me estás avisando que vas a ir. Más que nada la comunicación. Ajá. Eso es una de las cosas más importantes, es lo que te digo, la comunicación. No es tanto, nosotros no somos como personas, no creo que personalmente, yo no soy mamá de nadie. No, a mí no me tienes que pedir permiso. Me vas a decir, claro, me puedes decir a dónde vas a ir. Ahora, que ya se te está haciendo costumbre, a lo mejor te voy a decir algo y te voy a decir, hey, ¿sabes qué? ¿Qué rollo? Qué bueno que me dices, sé dónde estás, a lo mejor tengo tu ubicación y sé que estás ahí. Ajá. No tengo ningún problema que vayas con tus compas.
1: Ay, luego te estoy en la FBI. Ey,
2: yo,
1: ahí,
2: yo, como sí, que ya. Yo sé que ahí tengo ojos donde
1: quiera. Antes de que tú me digas, antes de que tú trates de decírmelo, yo ya lo sabía.
2: Acuérdate, yo cuando pregunto algo, no pregunto para que me cuenten. Yo ya sé, nomás quiero ver si no me van a ver. ¿Me quieres ver la cara de esto? Imagínate con la niña. No, no, no, pero como te digo, más que nada la comunicación. Y depende de la mentira, ¿no? Para mí, ajá, como te digo, una mentira es una mentira. Más cuando una persona, siempre, la otra vez estuvimos platicando de esto de un topic. ¿Alguna vez has conocido una persona, cómo le dicen? Un pathological liar.
1: Ajá.
2: Estuvimos hablando también la semana pasada de una persona, de algo de la mentira. Y yo les comenté que mi mamá siempre me decía, porque yo cuando fui niña, era una pathological liar. ¿Cómo se le dice a eso? ¿Cómo se dice? Un mentiroso.
1: ¿Impulsivo?
2: Impulsivo. Ajá. Una persona que miente de forma constante, incluso cuando no hay ni un beneficio. Ajá. Y mamá siempre me decía, no mientas porque te va a hacer como el efecto bola de nieve.
1: Ajá.
2: O como dices, tapas un hoyo, o destapas uno para tapar otro, y así te la vas a llevar. Y ahora tienes que mentir otra vez para tapar la mentira de hace rato, y otra, hasta que esa bola de nieve se hace enorme y explota. Y así me pasó. Te digo, esta es una historia de cuando era niña, no, hombre, me dieron una chancliza porque tenía como 8 o 9 años, y de ahí pregúntame, ahí aprendí muy bien ese dicho y dije, no, ni más. Entonces, como te digo, hay de mentiras a mentiras, pero a final de cuentas, una mentira va a calar. Y una traición, lo que decía el comandante Galarza, no pienso que sea lo mismo una mentira con una traición, solamente si es infidelidad, porque ahí sí pues te están traicionando con una mentira. Pero si tú, por ejemplo, ahorita te pregunto, ¿ya tomaste café?
1: No.
2: Y tú me dices, no, pero sé que ya tomaste, sabes que es una mentira y no me traicionaste, ¿sí me entiendes? No sé, hay una diferencia entre los dos.
1: Ok, bueno, all right. Vamos con una llamadita. Ya sudaste. Vamos con una llamadita de volada antes de irnos a identificar la sesión.
2: Dale. Lobo, buenos días.
4: Hola, buenos días.
2: Hey, buenos días, Zulemita, ¿cómo estás?
4: Ya mejor, ya es el segundo día, ya me siento más capaz.
2: Ay, bueno, qué bueno que estás aquí con nosotros. Y a ver, cuéntanos, platícanos, ¿qué es peor, una mentira o una traición?
4: Pues como dijo el señor, las dos son iguales. Es engaño, es mentira, es dedicación, es fingir, es actuar, es no tener vergüenza, ¿verdad? De estar con alguien que sabe que no es como tú y hacerle perder el tiempo, hacerle perder probablemente hasta su vida, ¿verdad? Porque la juventud no regresa.
2: Claro.
4: ¿Por qué lo digo así? Porque yo así me siento actualmente, me siento traicionada, me siento no solamente traicionada, me siento engañada. Me siento burlada, me siento como que soy un chiste. Y eso es lo que consigue la traición. Y muchos síntomas más, aparte de lo que te pueda pasar en el cuerpo, dolor de cabeza, todas esas cosas. Por eso no se debe de ser así. No está bien, no se debe de hacer. No es que sea uno de cristal. Uno no es de cristal. Ustedes son los que están mal, ¿verdad? Yo le tiro la piedra pues al bigote, ya lo saben. No está bien esa forma de ser, no es ser un adulto, no sé cómo te puedas justificar con tu época ya pasó. Qué mala onda que a nosotros los jóvenes somos los culpables de todo, la culpa la tienen los jóvenes, pero ustedes no son capaces de adquirir más habilidades mentales, más activos, más actividades familiares, cosas que deben de implementar, eso no. Puro trabajar y que todos le entren al trabajo, yo no sé, pero yo no veo que vean a la gente como familia, la ven como objeto, como trabajadores, y pues yo lo entiendo perfectamente, yo no soy tonta en ningún momento, yo sé que soy mujer y por lo tanto ustedes me ven frágiles y me ven inservible y por eso nadie me habla, nadie se preocupa por mí. Ahora, no entiendo muchas cosas, ¿verdad? Porque yo no tengo la mente así de podrida. Pero no, traicionar no está bien. Y no se debe de hacer. No sé qué tipo de personas sean, ¿verdad? Pero imagínate, le lloras porque no te puedes comprar un sombrero. Ahora imagínate, yo lo que no lloro, ¿verdad? Y disculpen que siempre ande mezclando aquí y allá, pero pues todo el tiempo le quedan los temas a este señor. Yo he sido amable, tengo años aquí. Me ilusionaste pensando que sí te importaba un poquito porque, pensé que me estabas escuchando. Ahora lo que hiciste es el domingo de que yo les dije, mi hermana me habla bien feo, me corrieron de la casa, no me dejan regresar. ¿Qué voy a hacer? Te lo dije llorando y te valió madre. El domingo me hablas como si nada. Ay, tu hermana está aquí, ni siquiera me avisaron que iba a venir ni nada. Hasta la fecha no ha contestado mi mensaje. Les dije que los veía a las 6, pero sin los niños. No tienen derecho a ver a los niños cuando ni siquiera se han preocupado por nada. Estaba en el hospital aquí por muchas razones. Soy cardíaca, acuérdense que se me abrió del corazón. Yo tengo transfusión, estoy delicada y nadie le importa. Pero viva, viva el poder, vivan sus carros que tienen afuera de su casa, como 3, 4. Pero no pueden ayudarme. La traición es fea. Y por eso a veces estoy aquí en Radio Lobo, porque sé que mucha gente es así. Y siempre a los jóvenes nos gaslastean, los hacen gaslighting. Es bien feo tener gaslighting. Las mentiras son malas. Ya llegué a mis 32 y ¿qué tengo? Nada. ¿Y qué les di? Lo poquito que podía producir. ¿Y qué me dan? Mentiras. Ah, resulta que nunca di nada y, o sea, me prisionan a una miserable vida. Que se mueran las mentiras. Y la verdad, por eso a veces yo opino así, que se mueran los feos. A eso me refiero. Gente fea.
2: Yo que tengo la culpa, Zulemita, ¿por qué yo? No, mira.
4: Yo no les puedo decir, ni modo. Si les digo, voy a decir muchas palabras. Pero de verdad que sí me limito. Nomás que a veces ya es que es demasiado, son muchas cosas. Ya son casi 10 años. Yo ya no voy a hablar a la radio porque yo no lo tolero que hable aquí. Y haga como si no pasa nada. Ay, ando trabajando, ando en chinga.
1: A ver, Zulemita, ahí te voy a parar.
2: Mira, yo también tengo algo que decir.
1: Te voy a parar ahí, Zulemita. Honestamente, tú sabes que te queremos mucho a ti. Tú sabes que los problemas que tú tengas con tu familia va a ser muy punto y aparte. Nosotros hemos visto por ti. Nosotros aquí en la radio nos preocupamos por ti porque hasta incluso hubo una ocasión donde tú pediste ayuda y Lobo te dio la mano. Entre todos, entre la comunidad de Lobo, entre algunas personas pusimos un granito de arena para poderte apoyar a ti. ¿Qué culpa tenemos nosotros de que tú tengas un problema con tu tío, no sé qué sea de ti, con tu familiar allá? Siento un poquito, no sé si llamarle falta de respeto o herido, porque tú estás diciendo, ya no voy a volver a Radio Lobo, que porque no nos como que queriéndonos echar la culpa a nosotros. Espérame. No es justo que te sientas así o que tú hagas eso, porque nosotros lo único que hemos hecho es preocuparnos también por ti. Nosotros a diario te preguntamos cómo estás. En realidad lo hacemos, que sí te estimamos y que creo que del poquito tiempo que te conocemos hemos logrado ganar, bueno, te has logrado un pedacito de nuestro corazón y pues por eso es de que te ayudamos. Cuando tú pediste la ayuda, nosotros te ayudamos. Y ahora me sales con esto, como que sí me siento un poquito lastimado, honestamente.
4: Yo sé que se va a entender así, lamentablemente lo primero que se viene, pienso yo. Pero yo ya no puedo estar tolerando que me ignore, pues.
1: Pero eso es punto y aparte, Zulemita. Ese problema lo tienes que arreglar tú con él, no aquí con nosotros. Nosotros sí, aquí ya, somos ya, otra cosa, aquí nosotros somos punto y aparte. Nosotros no tenemos la culpa. Adelante, Chelita, mejor.
2: Yo lo único que quería decirle aquí a Zulemita es, yo totalmente entiendo lo que estás diciendo, Zulemita, a lo mejor estás pasando por un momento difícil. Concuerdo con Mickey, a final de cuentas, mira, los problemas personales de cada persona son de cada persona. Nosotros aquí, como DJs, locutores, como ustedes nos quieran decir, nosotros aquí estamos para la comunidad, nos escuchamos, hemos creado esas amistades, esas conexiones con ustedes. pero más allá nosotros no vivimos la vida de ustedes, ¿sí me entienden? Al igual que ustedes, no la de nosotros, entonces no podemos arreglar esas relaciones. ¿Qué, más quisiera poder decirte de alguna manera, ayudarte a conectar o desconectar con esas que son o no son familiares? Al final de cuentas, concuerdo con Miki, como te digo, no, la verdad no sé cuál sea el problema entre tú, entre Bigotes, entre tu hermana, la verdad no lo sé. Y no, te lo digo con todo el respeto, no estoy aquí tampoco, como te digo. ¿Qué más quisiera poder ayudarte? Pero en esa parte no podemos. Eso de decir que nosotros también igual aquí no nos preocupamos. Hay mucha gente que aquí siempre pregunta por ti. Totalmente respeto la parte de, no querer llamar a la radio. No te preocupes, solamente como siempre, a final de cuentas, nosotros siempre vamos a estar aquí para cuando lo deseen. No nada más para ti, pero para cualquier persona que esté aquí con nosotros. Y como te digo, espero de todo corazón que todo lo que esté pasando, lo que esté pasando tú o cualquier persona se arregle muy pronto. Les mandamos nuestras mejores vibras porque todo mundo pasamos por algo. Entonces te digo, te deseamos lo mejor. Si gustas llamar, aquí estamos. Igual si no, mira, te digo, te deseamos toda la suerte del mundo.
4: Sí, no, es que son emociones, ¿sí me entiendes? Yo no me puedo ya aguantar. Yo sé que está mal que se me salga lo impulsiva aquí en la radio. No está bien, yo sé que no está bien, pero tampoco está bien lo que él hace. Y a veces yo ya no puedo controlar el aguantarme también aquí en la radio cuando lo escucho.
2: Correcto.
4: ¿Sí? No es porque no quiera la radio, ni porque no es con la radio.
2: No, y no te preocupes, no es nada personal. Como te digo, a final de cuentas, ustedes saben los problemas. Yo no controlo lo que tú dices, nadie de aquí de la radio controla lo que tú dices, ni lo que dice Bigotes, ni lo que dice cualquier persona, ¿sí me entiendes? No podemos controlar eso, pero a final de cuentas te digo, ese es un problema que ustedes fuera de aquí pueden arreglar y como te digo, es lo único que te puedo decir. De verdad que te deseo lo mejor, Zulemita. Cualquier cosa, sabes que aquí estamos, ¿ok?
4: Sí, yo ya le dije a él que me den mi herencia y que hablen a un abogado y que sean justos. A mí ya no me interesa una relación con ellos.
2: Ok, ¿para qué? Perfecto. Y no, y eso te digo, arregle de eso, pues ahora sí dijo, allá lo arreglan con ellos. Es algo que nosotros, ni tampoco los radioescuchas, necesitamos escuchar ni meternos. Así que, como te digo, te agradezco también igual tu opinión. Gracias por darnos tu mensaje sobre el topic del día de hoy. Sé que tenemos que ir a identificar la estación, así que de nuevo te saludamos y esperamos que te encuentres muy bien.
4: Pues yo le quiero dar un saludo a todos y un abrazo a todos. Yo me despido. Yo ya no soy ni lo que empecé haciendo. Ya no soy la misma chica positiva, alegre. Ya no puedo estar aquí porque ya no siento que soy yo. Por eso me quiero retirar. Muchas gracias a todos, los quiero mucho. Que estén bien, mucho éxito a todas las personas que estamos aquí soñando, trabajando. Y pues nada, lo siento mucho porque siento que me amargo yo y siento que amargo el show. Por eso no quiero estar aquí.
1: Bueno, te vamos a respetar tu decisión, Zulemita. Pero eso es, pero tenemos que irnos nosotros, tenemos que irnos a identificar la llamada, la estación. Así es que esperemos que te encuentres de lo mejor y que te encuentres bien y que, pues bueno, que encuentres paz mental, honestamente, porque es lo que necesitas, paz mental. Los problemas, como dicen por ahí, se arreglan en casa o se lavan en casa. Los trapitos en casa se lavan o whatever, I don't know. Honestamente, a este punto, nomás tengo que irme a identificar la estación. Cuídate mucho, te mandamos un fuerte abrazo.
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6: Hola, ¿qué tal? Soy Verónica Sandoval con la noticia de la hora. Un recluso de Nebraska está acusado de agredir a un miembro del personal con un arma improvisada. La fiscalía imputó 6 cargos graves a Arthur Abdul Alem, de 39 años, tras una presunta agresión ocurrida el 9 de julio en la institución correccional estatal de Tecumseh. Los cargos incluyen agresión en primer grado contra un profesional de la salud e intento de agresión sexual en primer grado. Según documentos judiciales, Abdul Alem presuntamente utilizó un bolígrafo Bic provisto de 2 hojas de afeitar para agredir a una especialista de salud mental. También fue acusado de amenazar, estrangular e intentar agredir sexualmente al especialista. 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
7: ¿Qué hubo pues, mi gente? Yo soy Sebas, el parce, y esta es la información deportiva. El piloto italiano Andrea Kimi Antonelli, de la marca Mercedes-Benz, actual líder del campeonato de la Fórmula 1, volvió este domingo a la senda ganadora en el Gran Premio de Bélgica, en el 10º del Mundial y que se disputa en el circuito de Spa-Francorchamps, el más largo del Mundial, con 7.004 metros, donde se adjudicó su 6ª victoria de la temporada. En el segundo lugar entró en meta el monaguesco Charles Leclerc de Ferrari y por delante del neerlandés Max Verstappen. Así es que ahí se está moviendo también la Fórmula 1. Muchísimas gracias. Recuerden, yo soy Sebas el Parce con toda la información deportiva. Para más información, no duden en ingresar a telemundonebraska.com. Un abrazo y nos vemos más tardecito. Chao, chao.
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0: We're back. Ya estamos de regreso. 8 de la mañana con 18 minutitos. Saludos por ahí para el parce. ¿Qué dice? Los quiero a todos. Lindo día. Y ahora sí me preguntaron algo.
1: Y no sé qué decir. Ya lo cacharon. Anda es que trabajando, pero es lo que les digo. Un ojo al gato y el otro al garabato.
0: ¿Pero qué dijo antes de eso el parce que dijo que anda en una junta, pero aquí está más bueno el chisme?
1: Dice Ave María, estoy en reunión, pero está más chévere acá. Si te digo que mi compa también es reportero, le gusta andar investigando, por no decirle chismoso.
0: Pues ya ves que ahora ya da los deportes, no nada más da los deportes, ahora...
1: Muy bien, parce. Sabes que te queremos, Mor. Gracias por estar aquí con nosotros en esta mañana. Saludos para toda la gente que está ahí, también para el compa Moreno, para el compa Gustavo. Saluditos, Tavo, esperando que te encuentres muy bien.
0: Saludos.
1: También para Wendy, la gente de El Salvador, la gente de Honduras. Saluditos también. Liz Islas, saluditos, esperando también que todos los que están aquí con nosotros se encuentren muy bien. Pero bueno, estamos de regreso con el topic del día de hoy. Oye, ahorita que estoy pensando, ¿por qué no me preguntaste a mí? ¿Por qué no me has dado tu opinión?
0: Vámonos con los saluditos que llegaron por medio.
1: Ahorita vas a ver.
0: Zapazo, a ver qué nos dice. ¡Saludos!
2: Una mentira es más traición que una traición. Como dice, sabe. Saludos y bendiciones de parte de su amigo y servidor DJ Saturno.
0: Ah, Saturno, yo dije Mercurio.
2: Kawasaki-Stein.
1: Bueno, mira, a final de cuentas va con el universo. Ya sea Saturno, Mercurio, Júpiter, cualquier cosa. Ah, saluditos. Y bueno, yo no le entendí cómo dijo que una mentira, ¿o qué?
0: Una mentira.
1: Una traición.
0: Una traición es una traición.
2: Miki, una mentira es más traición.
0: Es más traición que una traición.
1: Una mentira es más traición que una traición que sea una traición. Lo voy a apuntar en frases filosóficas. Eso, saludos. Es que esas son poesías de otro planeta.
0: Sí.
1: ya me voy a callar.
0: Ay, a ver qué nos dice el comandante Galarza, a ver.
3: Okay, comandante Galarza.

0: equipo León, que se graduó en las Fuerzas Especiales de aquí de Estados Unidos. Es un orgullo muy, bueno, personal, es muy, muy grande. Pero él una vez me dijo que pues sí me había mentido en algunas cosas de ese aspecto, ¿no? De esas vivencias militares.
1: Mentiroso.
0: Que no fue de gran cosa, pero yo lo tomé como un poco personal. No sé si han visto la película esa de, creo que se llama Dos Tipos de Cuidado, ¿no?
1: Sí.
0: Pedro Infante y Jorge Negrete. Cuando pues hay una parte donde Jorge Negrete dice, una mujer, pues uno... la perdona, ¿no? Porque eso es, pues es parte de eso. Pero cuando la mentira viene de un hombre y más que nada es un amigo, creo que duele más. Pero al último, yo creo que la traición también tiene su nivel de dolencia, ¿no? En ese aspecto. Pero bueno, ya los dejo porque si no me acabo el programa. Un saludito otra vez a los dos, Miki y Chelita.
1: Ahí está.
0: Bueno, buen día. Bye. Hay otra cosa ya para mencionar y para ya salirme de este tema. Tiene razón, Chelita. No hay mentira piadosa. Creo que una mentira es una mentira. Y las dos cosas matan la confianza por igual. Así como está Zulaima, que le está yendo mal. Un saludo. No me acordaba de su nombre el otro día. Pero un saludo y espero te esté yendo bien. No te desanimes. No hay día que no llegue. No hay plazo que no se cumpla, entonces
2: tú sigue adelante.
0: Y pues la verdad a mí no me gusta escuchar que tienes malos días, pero me gusta escuchar que te pasan cosas y que tienes la manera de salir adelante. Échale ganas. Y un saludo a todos. Y sí, Chelita, no hay mentira piadosa, porque la traición y la mentira matan la confianza por igual. Y bueno, ahora sí, adiós.
3: ¿Seguro?
1: Sí, ya ahora sí, ya. Antes que nada, dice por acá el hijo de siete, Chelita, te toca imitar la voz del comandante Galarza cuando no está el parce. Es que no me sale como el parce. Muy buenos días. No, con voces no me sale. Pero saluditos para el comandante. Voy a tener que dejar aquí a parce que grabe un pedacito para cuando él hable. Pero sí, muy bien, ¿eh? Vamos a mandarle también un saludo para todos los sprinkleros, ¿eh? Así dice ahí en el. Para todos los que trabajan haciendo sprinkles. Ajá. Para la gente que no habla.
3: Los de sprinkles.
1: Sí, así de sprinkles de chochitos. Chochitos. No, para todos los que instalan, ¿qué es? ¿Cómo se dice sprinkles?
2: Sistema de irrigación.
1: Irrigation, ¿no? Para los sprinkleros, dice ahí.
3: Es de los que le echan agüita.
1: Al agua, Saluditos eso. Para todos ustedes que se nunca nos mandan saludos, ¿no? Pues ahí están, saluditos. Dice, de parte del Paregüius, dice, ya no somos que nosotros somos los que la regamos, dice. Totalmente.
3: ¿A qué la chinga?
1: Totalmente.
3: ¿Quién? ¿Nosotros? ¿Ellos? ¿Nosotros o ellos?
1: Ellos, pues, porque instalan, la riegan a todo el tiempo. Saluditos, chicos. Gracias a toda la gente que trabaja al aire libre, la gente de la construcción, a los jardineros, a la gente que trabaja en eventos al aire libre. El día de hoy está un poquito húmedo, pero fíjense que ha comparado con el día de ayer, que ayer sí hubo sistema un calor. Ya la regaste. Sí. Sprinkles. No, espero que estén muy bien y recuerden, no importa, manténganse bien hidratados, ¿eh? Porque con este calor no se juega, chicos, pero bueno.
2: Con una de esas de las grandototas, una morenota que dice Victoria, de esas, manténganse bien hidratados.
1: Yo tratando de dar un buen ejemplo, de decirles que no es viernes de caguataki.
2: ¿Y esa no es?
1: No, porque no es viernes.
2: ¿Y qué tiene? ¿Qué culpa tiene
1: ¿Pero qué
2: martes?
1: Culpa tiene este martes? ¿Y quién soy yo para negarlo? Ahí pues está. Sí.
2: Vamos a la línea telefónica, vamos a ver quién anda por acá de voladita. Aló, buenos días. Yellow.
4: Soy yo, vale.
2: Ah, pues habla, chavita, estamos aquí. ¿Cómo anda, chavita?
4: Ah, bendito mi Dios Padre, vamos con la vida, sanitos, ¿qué
1: ¿Eso
4: más?
1: Eso es todo.
2: Eso, muy bien, chavita.
4: ¿Qué más le pido a Dios? A ver, dime.
1: Ahí está. Chavita, ¿cómo andamos en este martes?
4: Al puro millón, ¿dónde se
1: Eso es todo. Muy bien.
4: ¿Y de qué se trata el jale?
1: A ver, Miki.
2: Llegó perdido aquí mi compa Chavita.
4: El topic. Borracho.
2: Y ya me di cuenta. El día de hoy, el topic, la pregunta del millón que decimos que ¿qué es peor, una mentira o una traición? ¿Qué te pesaría más?
4: La traición, ¿no? Está más feo, ¿no?
2: A ver, pero elabora, ¿por qué?
1: ¿Por qué
2: piensas eso?

0: ¿Por qué? Porque pues la mentira, pues ya que estamos hablando de... No, ve, chela, si te invito a comer.
1: Ajá.
0: A la traición. ¿Cómo te la pinto, hombre? O que me anden traicionando o algo. Por ejemplo, la vieja, está difícil. Ya, son dos cosas que para mí no van.
1: Ajá.
0: Ya van como... Como que se aleja una más de la otra, pues, ¿me entiendes?
2: Ok, pero entonces, ¿cuál es peor?
0: Pues para mí es la traición.
2: La traición, ok. ¿Alguna vez te has sentido traicionado por alguien?
0: No, fíjate que no. Yo he sido un hombre con suerte.
2: Sí.
0: Sí, la verdad que sí. ¡Mentiroso! De mí no van a estar hablando.
2: Pero entonces, cuando ¿alguna vez se ha enterado de alguna mentira? ¿Que le hayan hecho?
0: ¡Todos los días!
2: Y esas cómo las maneja, o sea, ¿las acepta? Les dice, bueno, ¿sabe qué? Una mentira es una mentira. Prefiero que me mientas a que me traiciones.
0: O sea, esas cosas, o sea, con lo que tiene experiencia, ya las maneja uno con más tranquilidad. Dejar pasar, tranquilo, la espuma, era suavecito, ¿eh? Ahora que si vamos a hablar de mentirosos, chela, y de criticones, la verdad todo mundo somos. Aquel que diga que él no habla de otra persona o de que no es mentiroso, no está en este mundo.
2: ¿Cómo ves?
0: ¿Me equivoco?
1: A ver, mentira no es. Mentira no es.
2: Esas son declaraciones. Muy fuertes.
1: Mentira no es. Muy bien, chavita.
0: O sea que miren, déjenles, voy a platicar. Espérenme, plebes.
1: A ver.
0: Miren, déjenles, voy a decir una de las cosas. La verdad, yo pienso que unos echamos mentiras de un modo, otros de otra cosa. Yo pienso que todo ser vivo que tiene oídos y tiene boca, definitivamente yo no se las creo.
2: Ok.
0: ¿Por qué? Por ejemplo, unos hablamos de unos, otros hablamos de otros, otros mentimos de una manera, otros mentimos de otra. Es la verdad.
2: ¿Cómo ves?
0: ¿O es mentira?
1: Analizándolo aquí muy bien, creo que tiene razón el chavita.
2: Es que vi a Miki que aquí como que andaba como pensando, como tratando de procesar.
1: Es que estoy
2: eso.
1: Procesando, y es que honestamente, hablándolo por lo claro y analizando las cosas, tienes razón.
0: Sí, es que sí es cierto. Fíjate que yo esté diciendo una verdad. Está difícil, ¿verdad? Pero desgraciadamente, mira, esto va como... ¿Cómo te explico? Como... A ver, déjame ubico. Ajá. O sea, esto va como las clases sociales.
1: Okay.
0: ¿Me entiendes? O sea, yo voy a criticar a los de mi rama, voy a echarles mentira a los de mi rama, a los más riquillos, pues o sea que no me voy a rozar con ellos, pero de todas maneras me los voy a estar chamuscando.
2: No ves.
0: Es la verdad, es que es así, malditas redes sociales.
2: Dígame, Salvador.
0: Antes yo no logro entender cómo sobrevivimos.
1: Ajá.
0: Estos aparatitos definitivamente. Yo estoy como el albañil. Oye, güey, ¿cuánto es? 3x6. No, pues no, güey. Y le ponen 3 onzas de cerveza y dan la respuesta.
1: De volada.
2: Así sí, pasa, no, ya está, pues muchas gracias. Es que como dice Chela, yo también voy a decir Salvador.
0: Oye, vamos a tener fiestas patronales, están completamente bien invitados. Va a haber carnitas, sopecitos, todo lo que la materia posee. Ya fue hasta el Víctor al rancho. Las veces ya hay papel. Vamos a tener la bandona.
1: ¿A dónde? ¿Ahí en Isaac Arriaga?
0: Allí también es puerto, viejo.
1: Ah, claro. Ya quedamos que ahí también es puerto, ya ahora sí.
0: No va a gastar, pero sí. ¿Qué, para qué te cuento? Hay que se le echen los chamacos, pues yo no voy a poder ir, hijo. Ahora sí que está amarrado el perro, cortito y leñazo y leñazo. Y pon de correr.
1: Ya ves, pues, pórtate bien, es lo que te digo, pero nomás no haces caso, te hubieran dejado ir, pero nomás no, ya ves.
2: ¿Y por acá?
0: No se, no se puede pues tener todo en la vida, pues desgraciadamente yo también eso lo he dicho.
2: Aplausos.
1: Eso sí.
2: Que no, por cierto, dice por acá, buenos días, muchachones, díganle a Chabota que le manda a saludar el toro de Isaac Arriaga, ¿eh? Ahí está el saludazo.
0: O sea que conozco toros, toritos y becerras.
2: Ya está.
1: Y güeyes, dice.
2: Uno que otro por ahí, dice.
0: De todas
2: dice.
0: Maneras, muchísimas gracias, muchachos. Miren, yo soy, yo la verdad, les voy a ser muy completamente bien sincero, yo me quito el sombrero cuando me encuentro gente de mi rancho, nomás cuídense lo que andan haciendo, porque recuerden, le aviento el 15%.
2: No más, ¿eh? Así que, Chavita, cuídense mucho.
0: Ándale, pues, Graciela.
2: Estamos. Agua, de aquí, nada, Salvador, de nada.
0: Fíjate qué terrenos pisas.
2: Nunca, es lo que yo te digo. A veces hasta yo me pregunto, si yo lo digo bien. No sé si soy Chelita. Mira, hay mucha gente que a veces no me quiere decir Chelita porque dice que es de niña. Desde niña me han dicho así. No hay problema. Con que me digas Isela, mi nombre, o dime Guadalupe si tú quieres. No hay problema. Pero Graciela.
1: ¿De dónde salió lo de Graciela?
2: Es que las chelas, bueno, las personas se llaman Gracielas.
1: Normalmente le dicen chela.
2: Pero es que yo no me llamo Graciela. Pero bueno, ¿quién soy yo para negarle? Ya no sé ni si yo también lo digo.
1: Estás
2: bien,
1: bautizada,
2: ¿eh?
1: En el nombre de Graciela.
2: Ya me bautizaron con el nombre de Graciela también. Pero bueno, tenemos unos mensajitos también a través del WhatsApp. Ahí tenemos, creo que es el hijo de 7.
1: Del hijo de 7, a ver qué nos dice.
3: Bueno, yo digo de 7, pues tú vale. Yo digo que la mentira siempre implica traición, pues tú vale. Ay, cuando quieran que arremedie al comandante Galarra, nomás háblenme tempranito cuando me acabe de despertar.
1: Dice, ya le llamas el saludo de.
2: Sí, el de.
1: El pelón
2: de Denison, le mandó un saludo.
1: ¿Quién crees que mandó otro mensaje?
2: No quiero saber. No sé por qué presiento que el comandante Galarza.
4: Híjole, yo sé que yo dije que ya me iba a ir, pero los mensajes que ustedes acaban de poner, los puse antes de todo que esta Soleima les dijera todo eso. Este mensaje no nada más es para ella, sino para ustedes también. Realmente admiro mucho la manera en que ustedes lo manejaron. Sé que es una... ustedes son una imagen pública, pero tampoco merecen ese tipo de reclamos no ajenos, especialmente cuando no tienen ustedes nada que ver. Y lo único que ustedes hacen es pues alegrarnos el día. Realmente qué manera de manejar la situación, es muy profesional. Mis felicitaciones, me quito la gorra ante ustedes, porque sí, muy, muy sensata la respuesta. Y para la señorita Zuleima, pues, híjoles, ¿qué le puedo decir, no? Échale ganas, ¿no? Yo estoy disponible, ¿no? Para tener otra novia. Pero, pues, sí, échale ganas, oiga, porque si no...
2: ¿Qué? ¿Cómo?
4: Y tienes razón, tienes que alejarte un tiempo y espero que todo te funcione bien y puedas estar tranquila. Bueno, échale ganas. Saludos a los muchachos, muchas felicidades por manejar las cosas como son y qué manera de responder tan buena, ¿eh? Mi admiración. Bye.
1: Gracias al comandante Galarza. ¿Qué es, Elita?
2: Ay, mira, a Chava le paso que me diga Graciela, pero tú. Tú sabes que te saco tu nombre al aire, ¿eh?
1: Pártemela.
2: No, saluditos para el comandante Galarza. Es que a mí me gana la risa porque dice: yo sé, muchachos, que ya había dicho que no iba a hablar, pero bueno. No, saluditos para el comandante. Para todos ustedes, chicos, de parte, de nuevo, para cerrar el tema de con Soleimita, como le decimos, igual le deseamos lo mejor. Lo dijimos fuera del aire para la raza de las redes sociales. A final de cuentas, igual todos tenemos un costalito de problemas. Nosotros, para nosotros en especial, cuando llegamos aquí, el costalito lo dejamos en la puerta porque aquí venimos a trabajar y tratar de alguna manera alegrarles el día, de que se los olvide. Si están trabajando, que se pase el tiempo un poquito más rápido, a lo mejor con las cosas que decimos. Pero aquí, de verdad, venimos aquí a echar el cotorreo. El cotorreo es a las 4. Pero ser el despapalle con todos ustedes. Y como siempre, vamos a estar agradecidos de que ustedes puedan estar aquí con nosotros. Así que de nuevo, para todos, las mejores vibras. De verdad, que todo lo que estén pasando, para la gente que a lo mejor de alguna manera está pasando por un problema grande, de verdad, que todo se mejore. Les deseamos todo lo mejor y aquí vamos a estar para echar el despapay.
1: Claro, estamos a la orden para el desorden, pero también estamos a la orden para escucharlos y, bueno, pues apoyarlos cuando se pueda.
2: Claro que sí.
1: Chelita, tenemos que irnos rápidamente a una breve pausa comercial, porque ¿qué crees?
2: No, no digas cosas. Mejor vamos a la pausa comercial y ahorita me dices.
1: Ah, bueno.
2: Ya regresamos aquí al Nuevo 97.7, la número uno en éxito.
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1: Bueno, pues ahora sí, sí, Chelita.
2: Sabía que me ibas a dar una noticia.
1: Ha llegado el momento amargado.
2: ¿De la hora?
1: De la hora.
2: Oh, ¿por qué?
1: Se nos acabó.
2: ¿Por qué cuando me están mandando mensajes buenos, por qué se termina?
1: ¿Para qué llegan tarde? ¿Ya llegado temprano?
2: ¿Sabes que por esa razón ya no los voy a pasar?
1: Eso. No, mejor sí, pásalos saluditos.
2: Ah, no te creas. No, no me mandaron nada. Era para meterle más leña a este fuego.
1: Ah, bueno.
2: Vamos. No. Pero gracias. Fue un gusto. Después de 2 semanas que andabas de parranda.
1: No fueron 2 semanas. Fueron 12 días. No fueron 2 semanas. Ok, ya, pues, me callo, ándale.
2: Sí, fueron 2 semanas porque te fuiste un jueves. Pasaron 2 semanas, cubrí el último jueves y llegaste el viernes. Así que sí fueron 2 semanas, señores. No haga que Dios le hable. Pero bueno, hayan sido 16 días, 2 semanas. Ahí está Lili, 12. Eso, Lili, no esperaba menos de ti. Anda, ajá. Andabas perdido porque tenías que regresar ese jueves. Bueno, después de 2 semanas perdido, ya regresaste, ya estamos de regreso a horario regular. No te escucho.
1: Entonces que me apagué el micrófono para que no me regañaras ya. Ya.
2: No, qué bueno que ya estás de regreso, ya regresamos con el Morning Show. Esperamos, como siempre, que sea de su agrado. De verdad, gracias a ustedes por haber estado con nosotros y bueno. Yo los voy a dejar en buenas manos con DJ Mickey porque los acompaña hasta las 11 de la mañana. Hoy vienes un poquito muy negativo, no sé qué te pasó. Dime qué te pasó. Si tú no eras así. ¿Qué te pasó en Puerto Vallarta? A ver, cuéntame,
1: platícame. Puras cosas buenas.
2: ¿Te mordió allá un cangrejo? ¿Qué pasó?
1: Un cocodrilo.
2: Te pasas. No, pero bueno, se van a quedar en buenas manos. Recuerden que bueno, voy a empezar a las 12 mejor ya. A las 12 del mediodía viene Radio Noticias a cargo del equipo de Telemundo Nebraska. A la 1 de la tarde viene Don George, Jorge Rosas Flores de Puebla para el mundo. Recuerden, un show lleno de mucha filosofía, muy buena música y mucha información. Y bueno, su amiga Díaz Chelita regresa en punto de las 4 de la tarde en el Cotorreo Show y el Cotorreo Mix de 4 a 7 y de 7 a 9 Noches de Rumba. A lo mejor de la música urbana y tropical. Es que me quería llegar tarde el día de hoy.
1: Perdón. Te damos chance.
2: Eso, no se crean. De 4 a 9 aquí los acompaño. Así que, Mickey, thank you. Gracias por el show del día de hoy. Y bueno, se quedan en buenas manos.
1: Dice Chavito, no te vayas. Oh, no, es Kiko, ¿verdad? No te vayas.
2: No, si fuera Chavito, chamales. Ya me hubiera mandado. Graciela, lárgate.
3: Listo para un
1: nuevo. Mira,
2: listo. Ya, vámonos.
1: No, pues sí, ya que. Ya dijo aquí la computadora, tiene su propia mentalidad. Ya dijo, órale, ya cállense los ojos y váyanse a trabajar. Así digo. Que... Váyanse a comer los tamales, ya no de tardar en llegar acá a la Cristi.
2: ¿Por qué tienes
1: que decir esas cosas? No, vamos a comer tamales, mentira no es. A ver, ¿qué quieres? ¿Que te diga una mentira que no vamos a comer tamales?
2: Sí, pero es que siento que ya estamos traicionando a los radioescuchas porque ellos van a querer.
1: No es traición porque, pues, yo les dije que quería tamales. Mira, solita la chompura. ¿Ya ves?
2: Vámonos entonces.
1: Los espíritus chocarreros.
2: Aquí espantan, ¿eh? Cuídense mucho, que tengan un excelente martes.
1: Yes, bye.
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1: Hola, ¿qué tal? Soy Verónica Sandoval con la noticia de la hora. La policía de Omaha investiga un tiroteo ocurrido el domingo en la cuadra 3200 de la calle 90 Norte, en el que resultaron heridas dos personas. Los agentes acudieron al lugar a las 12:30 a.m. tras recibir un aviso sobre un altercado que derivó en un tiroteo. Los oficiales encontraron a una víctima, un hombre de 31 años, con una herida de bala. Personal médico del Departamento de Bomberos de Omaha trasladó a la víctima al centro médico Bergen Mercy en estado grave, pero su lesión no pone en peligro su vida. Asimismo, los agentes localizaron en el lugar al sospechoso, un hombre de 30 años, y lo detuvieron. Fue trasladado a la sede central de la policía de Omaha para ser interrogado y posteriormente ingresado en el centro penitenciario del condado de Douglas bajo cargos de agresión en segundo grado y uso de un arma para cometer un delito grave. Una segunda víctima fue alcanzada por metralla, pero no se solicitó atención médica. 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
2: ¿Qué más, pues, mi gente? Yo soy Sebas El Parce y esta es la información deportiva. El América inició la era Guillermo Almada con discreto triunfo ante el Querétaro en el duelo de la jornada número 1 de la apertura 2026, disputado en el estadio La Corregidora. Las Águilas fueron ligeramente superiores a su rival en los 45 minutos iniciales, pero tampoco fueron un vendaval y mostraron falta de empaque. La segunda mitad trajo un inicio cerrado, aunque de a poco los azulcremas se apoderaron del balón en busca de llegadas de peligro. Un par de remates a puerta, uno de ellos de Henry Martín y otro de Rafael Veiga, fueron los primeros avisos, y la oportunidad más clara para los visitantes llegó al minuto 73 tras un penalti sancionado por la mano de Diego Reyes. El árbitro Luis Enrique Santander verificó en el VAR. Esa es la información deportiva. Yo soy Sebas El Parce. Para más información, no duden en visitar telemundonebraska.com. Les deseo un excelente día y hablamos más tardecito. Chao, chao.
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2: Bueno, pues ahora sí, ya estamos de regreso aquí en la número 1 Lobo de 27.7, 9 de la mañana con 17 minutitos. 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Voy a tomar las llamadas fuera del aire, así es que a marcar se ha dicho. Voy con la llamada número 3 de voladita y regresamos después de la pausa. Vengo con más boletos para diferentes eventos, así es que no se despeguen, no se despeguen. Ya venimos.
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1: Ahora sí, eso es lo que tenía que salir, ¿eh? Bueno, familia de Logro 97.7, se ha llegado el momento. 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

0: En el lado Santa Fe, la próxima semana, miércoles, estaremos transmitiendo en vivo de 4 a 6 de la tarde desde el lado Santa Fe, ahí en el sur de Omaha, para la gran preventa de boletos. Y bueno, pues tendremos sorpresitas, regalitos, no te lo puedes perder. Próximo miércoles estaremos en el lado Santa Fe con la gran preventa de boletos. Pero pues en este momento quiero irme en busca de la llamada número 7. Llamada número 7, le voy a regalar su boleto para el evento de Durango Fest. 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No puedes perderte este evento. Y yo tengo tu boleto, así es que márcame en este momento. Llamada número 7 de voladita. Vámonos. Lobo, buenos días, llamada 1, gracias. Lobo, buenos días, llamada 2, gracias. Lobo, buenos días, llamada número 3, gracias. Lobo, buenos días, llamada número 4, gracias. Lobo, buenos días, llamada número 5, gracias. Lobo, buenos días, llamada número 6, gracias. Lobo, buenos días. A la 1, a las 2. Ándale, por poquito. Buenos días, ¿con quién tengo el gusto?
1: Con Martín.
0: Martín, ¿qué pasó, Martín? ¿En qué le vamos a ayudar el día de hoy?
1: Llamo para los boletos del duranguense.
0: Mi compa Martín, usted llamada afortunada, la llamada número 7, así es que ya tiene su boleto para irse el viernes 31 de julio al Durango Fest. No me vaya a colgar, le voy a tomar su información fuera del aire, compadrito, ¿sale?
1: Gracias.
0: Listo, muchas gracias a usted. Y bueno, pues gracias por estar en la sintonía, no me cuelgue. 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Así es que, ¡fuga! Vámonos a bailar duranguense. Sacar el sombrero de taquito, las botas puntiagudas. No, esas eran las botas puntiagudas, eran del tribal, ¿verdad? No eran del duranguense. O también era del duranguense. Sí, era de la era del duranguense. Otra va a preguntar a la chelita para que me acuerde. Pero bueno, no te lo puedes perder. Viernes 31 de julio, Liberty First Arena. Vamos a la pausa, regresamos. Buenos días.
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1: Bueno, pues ya estamos de regreso aquí en la número 1, Lobo 97.7.9 de la mañana con 50 minutitos. Muchas gracias por seguir en la sintonía. Happy Tuesday, ya 21 de julio. 2026, por ahí por si las plays que se les olvide qué día, qué mes, qué año estamos, pues ahí está. Nos vamos con las noticias. El equipo de Telemundo Nebraska el día de hoy acompañándonos aquí en el estudio. El día de hoy le damos la bienvenida al Morning Show a Oswell Reza. Oswell, ¿qué tal? ¿Cómo estás?
2: Miki, buenos días y bienvenido a casa, de regreso. Después de unas merecidas vacaciones.
1: Sí, oye, ya.
2: Además, híjole, bien buenas.
1: Ya quiero otras dos, más. otra vez a Puerto Vallarta, a la playita, otra
2: sí,
1: vez.
2: Sí, sabes que Puerto Vallarta es vida, es pura vida.
1: Esa es otra vibra allá en Puerto Vallarta.
2: Pues bueno, pues después de unas merecidas vacaciones, también la gente te extrañaba, te echaba mucho de menos. Así que bienvenido de nuevo.
1: Muchos tinkes, igual a todos. La mera verdad sí se extraña, ¿eh? Se extraña estar detrás del micrófono, estar saludando a la gente, los compañeros del trabajo. Sí se extraña.
2: Aunque las comidas diarias.
1: Las comidas. Y eso es lo que extrañaban de mí, ¿verdad? Cabezones, todos. Se me estaba diciendo esta Cris que del tiempo que no estuve aquí, que las puse a dieta a todos, porque yo soy el que anda de tragón todos los días viendo, diciéndoles que vamos a ordenar de comer.
2: Exactamente, han de saber que Miki de repente dice, algo quieren algo, voy a ordenar a tal lugar, y él es el que siempre anda poniendo el desorden de las dietas aquí.
1: Ya ven, pues. Alguien tiene que ser la oveja negra del trabajo, ¿verdad?
2: Así es. Bueno. Pero Miki, pues muy buenos días y buenos días al público radioescucha que nos acompaña esta mañana. Bueno, fíjense que el Consulado de México, Miki, va a cambiar sus instalaciones. Están ya renovando, pues se van a cambiar a un nuevo edificio, más bien. Y pues bueno, esto viene después de años, añísimos, que realmente el consulado comenzó donde está desde hace muchísimos años. Y bueno, se va a cambiar. Se espera que para el 1 de agosto ya estén en las nuevas instalaciones. Y nosotros, por supuesto, les vamos a tener un reportaje de esto, del cambio, obviamente, de las instalaciones, de los servicios. Esperemos que próximamente contemos con la información directa del consulado de México para que nos dé más detalles. Pero váyanse preparando para aquellos que tienen pendientes, pues, algunos trámites o que los van a hacer en estos días porque ya empezaron justamente esta semana con algunos cambios, ¿no?
1: Okay.
2: De la mudanza. Entonces, pues bueno, váyanse preparando porque viene ese cambio en el Consulado de México. Ahora, hay una gran preocupación en la comunidad porque han aumentado los accidentes con los scooters en los niños, principalmente, pues en los jóvenes también, ¿no? Entonces, hay que tener bastante cuidado porque sí, pues nos facilitan la vida. Yo no sé tú, Miki, pero yo muchas veces he pensado, me voy a comprar uno.
1: Están de mucha tendencia eso,
2: está la tendencia.
1: Y no están tan caros que digamos.
2: Sí, y salen muchísimos de muchas marcas.
1: Sí.
2: Pero aparte que duran tanto que esto, que el otro, que traen aquello. Uh-huh. Y si bien, pues, no necesitas como una licencia, un permiso, hay algunos que sí. Los que sí son como motorizados, eso sí.
1: Dependiendo qué tan rápido vayan, ¿no?
2: Exactamente. Sí. Exactamente. Pero sí hay una gran preocupación por, pues, precisamente por los niños o jóvenes que utilizan las bicicletas eléctricas o también los scooters, y esto ha estado aumentando, lo cual pues mantiene a las autoridades en alerta y piden a los padres de familia que tengan mucho cuidado, mucho énfasis para platicar con sus pequeños y bueno, pues también crear conciencia, ¿no? ¿Cuál es la edad exactamente para que un niño pueda andar en una bicicleta eléctrica? Porque de hecho, no sé si has visto estos videos de un joven, aparentemente unos 18, tal vez hasta menos, unos 15, 16, que va pero a toda velocidad por muchas calles y bueno, ya le han tomado hasta video, incluso fotografías, y ahorita lo están buscando pues para dar con él y los padres y responsabilizar, porque esto puede recurrir obviamente en un accidente.
1: Claro,
2: ¿no? Entonces, pues mucha precaución con ello. Ahora, fíjate, Miki, que yo no sé tú qué aplicación utilizas para ver el clima.
1: El del iPhone.
2: El del iPhone.
1: Sí, el del iPhone. Siempre me sale del iPhone. O si no, me espero a que me lo diga Nelly, nomás.
2: Más fácil. A que nos diga Nelly.
1: Pues ya ver, yo nomás agarro el WhatsApp y abro la aplicación donde dice Nelly Hernández y ahí me dice.
2: Y ahí ya con bien listo.
1: Claro.
2: Bueno, la del iPhone es malísima. La aplicación nativa del iPhone es malísima. Yo no sé por qué no le han dado mucha atención a esa aplicación. No, sí es muy mala. Mucha gente dice, por ejemplo, 30% de probabilidades de que va a llover. No, es 30% en la zona.
1: En el área, en la zona. Sí,
2: y mucha gente piensa...
1: Que no lo sepan es muy diferente.
2: Sí, exactamente. Pero aparte, pues no es cierto. Muchas veces te dice, está nevando en tu área o está lloviendo y nada que ver. Entonces, ¿a qué hora? Entonces, bueno, es malísima esta aplicación. Yo debo decirle, aunque soy Team iPhone, es malísima y yo no me acostumbro a ella. Sí la veo de vez en cuando, pero bueno, aplicaciones, por ejemplo, locales, pues están las de nuestros colaboradores de noticias que son Six News. Ajá. Están pues otras aplicaciones del tiempo, como lo son, aquí te digo, The Weather Channel, por supuesto, FEMA también es una, y AccuWeather. Son buenísimas. AccuWeather, de hecho, es la que nosotros utilizamos para grabar el clima con Nelly.
1: Ah, ok.
2: Tenemos una y una... Pues más bien, sí, ellos son los que nos proveen todos los datos específicos. Ajá. Pero, hablando específicamente del clima, fíjate que aquí en Omaha y a nivel local, pues sabemos que hay, sí, alertas y de repente nos llegan solamente en inglés, a veces, muy rara vez en español. Pues bueno, la agencia de climatológica de aquí, del condado de Douglas... hizo un acuerdo con una aplicación para que ya esté en español totalmente. Entonces, esta historia está muy buena, este reportaje está muy bueno, lo hizo Vero, entrevistó precisamente al meteorólogo, a las personas encargadas de, ajá, y nos confirman cuál es la aplicación. Ya se la compartimos en redes sociales, vaya, descárguela porque ahí pues nos van a hacer saber todo, qué es lo que está pasando, por ejemplo, ahorita con el calor, pues las notificaciones del calor, ¿no? ¿Qué días van a estar muy calientes? ¿Qué días van a estar más frescos? Afortunadamente viene una baja en las temperaturas para el día de mañana. Sin embargo, ayer estuvimos a 103.
1: Sí.
2: Imagínate nada más. Sí,
1: estuvo súper calentísimo.
2: Calientísimo. Entonces mañana viene un poquito a refrescarnos el clima. Parece que va a llover, pero bueno, Nelly nos estará contando. Sin embargo, nuevamente, esa aplicación, ahí viene el nombre. Vero nos comparte todos los detalles. Si no lo ha visto, vaya y visite telemundonebraska.com, donde estamos publicando, compartiendo estas y otras y muchas noticias de las cuales vienen el día de hoy también. Entonces, ahí los esperamos. Vamos a dar actualizaciones de algunos casos, personas que han sido detenidas en Grand Island a nivel estatal. Dos jóvenes de 23 años que fueron detenidos en Grand Island con el asesinato, más bien reitero, en el caso de una persona que falleció, al parecer por una pues situación no violenta que tuvieron. Sin embargo, pues bueno, también quiero aclarar porque nos habló la mamá un poquito molesta a nuestros compañeros de fiesta, diciendo que pues debemos saber más la información. Por supuesto, estamos investigando toda esa información, pero a esos jóvenes ya se les acaba de dar cargos relacionados con la muerte de Bishop, de este hombre, Matthew Bishop. Uh-huh. Entonces, siempre se cree, ¿verdad?, que uno decimos nada más por decir las cosas. Si a nosotros todos los días nos llegan comunicados, tenemos, por supuesto, aunque sean de la policía, que rectificarlos con ellos, pero siempre hay dos versiones de la historia.
1: Sí.
2: Y ahora estamos buscando la versión de la mamá. Ojalá que tengamos oportunidad de hablar con ella para que nos diga pues su versión. Sí. Así que bueno, aquí estamos, recuerde, Telemundo Nebraska en redes sociales y a Oswald Reza también en las mismas redes sociales, TikTok, Instagram y Facebook. Miki, hasta aquí mi reporte.
1: Muchas gracias, Oswald, y bueno, pues una vez más también te quiero felicitar por el excelente video que hiciste relacionado a lo de las redadas que se está haciendo, lo de las detenciones, de lo del ICE y todo eso de lo que está pasando aquí en Nebraska. Muchas felicidades por ese video, muy muy buena información que sí era muy necesario que se hiciera, y la mera verdad, hay mucha gente que está tachando obviamente a la estación por quién es el dueño de ellos, pero pues también no se ponen a pensar que los que la están corriendo somos nosotros.
2: Así es.
1: Los latinos.
2: Y lo más importante de todo esto es que tenemos la libertad de ser quienes somos. Correcto. De expresarnos y no nos han reprimido, no nos reprimen. Aquí nos expresamos tal cual somos y por supuesto también nuestro apoyo a la comunidad.
1: Claro.
2: Referente a esto rápidamente, sé que se está acabando el tiempo.
1: Adelante, adelante.
2: Fíjate que ayer me preguntaban si la policía de Bellevue tiene una colaboración con ICE. No, eso no está dentro de ese estatuto directiva que implementó el gobierno federal. Uh-huh. Así que tampoco vamos a decir que no pueda pasar, ¿no? Cada gente es muy diferente, pero siempre y hasta como lo hemos estado diciendo hasta ahorita, sí, sí está ICE aquí. No está haciendo grandes redadas, porque no, la redada principal que hubo fue la de Green Valley,
1: sí.
2: Pero sí está haciendo detenciones, así que cuídense y manejen siempre con mucha precaución.
1: Mucha precaución, por favor, y sean sean conscientes, ¿no? Si no estás en estado para poder manejar, simplemente no lo hagas.
2: Así es.
1: Hay mucha gente que está tomando y está manejando, y pues desafortunadamente después de que pasa algo ya es cuando se están lamentando, y no, es que hay que hacer conciencia. Si tomas, no manejes, mejor agarra un Uber, un taxi, o dile a un amigo, una amiga que te pase a traer a llevar a tu casa.
2: Sí, sí, sí, y evitar a lo mejor también esas partes, ¿no?
1: Claro.
2: Siempre uno dice, pues es que yo estoy siguiendo la ley y todo. Y hay buenos consejos también que gente en redes sociales está compartiendo. Por ejemplo, pues vaya a hacer tal vez en la noche sus compras un poquito más tarde, evite ciertos caminos que a lo mejor son los principales donde están o donde se ha visto a los agentes. Y también, pues lo principal, manejen con precaución y tengan bien cuidado también. Por ejemplo, los faros de su carro, las luces, todo eso, porque eso puede ser un indicativo para que un oficial o una patrulla estatal te pueda parar y de ahí provenga esa parte de que le hablen a las autoridades federales.
1: Sí, mucha precaución y bueno, pues de todo corazón, muchas gracias Oswald por esa nota, excelente trabajo como gracias. Siempre, y bueno, pues ya saben, síganos en las redes sociales para más información. Gracias Oswald.
2: Buenos días, buen día. Gracias.
1: Vamos a ir a una pausa, regresamos ya con el Mick.

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4: Hola, ¿qué tal? Soy Verónica Sandoval con la noticia de la hora. 21 personas perdieron la vida en accidentes de tránsito en las carreteras de Nebraska durante el mes de junio del 2026. Esto según el Departamento de Transporte de Nebraska. Los 21 fallecimientos se produjeron en 19 accidentes mortales. De los 15 ocupantes de vehículos fallecidos en junio, señalan que 6 no llevaban puesto el cinturón de seguridad, 6 sí lo llevaban y en el caso de 3 se desconoce si lo utilizaban. También destacaron que solo 29 de los 85 ocupantes de vehículos fallecidos en lo que va del 2026 en todo el estado llevaban puesto el cinturón de seguridad. Indican además que 12 de las muertes registradas en junio ocurrieron en zonas rurales. La agencia informa que hubo 2 fallecimientos en la autopista interestatal, 12 en una carretera y 7 en vías locales. Para esta y más noticias visite telemundonebraska.com.
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5: ¿Qué hubo pues, mi gente? Yo soy Sebas el Parce y esta es la información deportiva. Chivas perdió ante el Toluca en su presentación en la Apertura 2026 luego de caer 0-2 en el estadio Akron en el duelo de la jornada número 1. El rebaño inició mejor la primera mitad, pero no tuvo el bastante punch para poder sostener el marcador. Un disparo quemante de Kevin Castañeda que pegó en el ángulo de la red por fuera y otro más de Ángel Sepúlveda que pasó cerca de la portería escarlata fueron los mejores aproximaciones para el equipo. Toluca aguantó pero sin renunciar al ataque. La paridad sin goles parecía firmada al descanso, pero una acción controversial en el área con mano de Romo terminó en penalti para los Diablos Rojos tras la revisión en el VAR del árbitro Daniel Quintero. Alexis Vega se paró en el machón, tomó un respiro y regañó al Tala. Rangel con un sutil definición a Lopanenka para abrir el marcador. Esta es la información deportiva con Sebas el Parce y nos vemos más tardecito. Chao, chao.
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0: nuevamente los 90 y 95 grados. Por lo tanto, que tenga un muy feliz martes y prepárese para los cambios de esta semana. Les informa Nelly Hernández para Telemundo Nebraska.
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de Lobo a las calles de Omaha a ver dónde andan trabajando mis compas para darles unas Kawasaki. Digo, porque si les llevo agua se van a oxidar, ¿verdad, cabezones? Mejor les llevo unas chelas. Unas modelitos. O victorias, las Vickys están más ricas, oye. A mí, la mera neta, me gusta mucho la Vicky y la Ultra. Son mis favoritas. Pero se me hace que sí, ¿eh? El próximo cheque es más...

como el telicario, ¿no? Me voy a ir con la chelita a repartir chelitas. Me hace que eso es una buena idea, ¿no?

me right now. Vámonos recio. Vámonos a la línea telefónica, Ingeniero. ¿Qué llamada te gusta? La llamada número 1, 2, 3, 4, 5, 6, 7, la 9. Tudi. Llamada número 3, de volada. Lobo, buenos días, llamada 1. Lobo, buenos días, llamada 2. Lobo, buenos días. Bye. Contesten de volada, escuchen a través de su celular, por favor. Escúchame a través del oído del celular. Digo, la bocina del celular. No me pongas en altavoz.

0: Muy buenos días. ¿Quién habla?
1: Le habla Josué Fren.
0: Josué, dígame, ¿qué le puedo ayudar el día de hoy, compadrito?
1: Estoy llamando para los boletos del Cantarito Fest.
0: Mi amigo Josué, usted es ya la llamada afortunada, así es que le voy a regalar su boleto para que se vea el Rancho 29 este sabadito 25. Muchas felicidades. No me vaya a colgar, le voy a tomar su información fuera del aire. ¿Algún saludo que tenga?
1: Solamente para toda la raza carrerera.
0: Ahí está, saludos para toda la raza carrerera. Con mucho gusto, no me cuelgue. Le tomo su información fuera del aire. Y bueno, pues muchas felicidades una vez más. Recuerda, los boletos los puedes conseguir en lugares de costumbre. Ahí en el comercial ya salieron toda la lista de los comerciales. No me lo sé todas de memoria, pero ahí en las redes sociales también de Lobo 97.7 puedes encontrar la información. Muy pronto estaré mencionándole los horarios, porque eso es lo que me estaban preguntando. A ver, Juan, yo sé que está escuchando. Juan, ¿a qué horas comienza el evento? Le están pregunta y pregunta y pregunta y siempre se me olvida. Vamos a la pausa, regresamos con más. Desacude las Tepalcuanas Mix aquí en la número 1, Lobo 97.7. Después

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3: Quiero contarle, mi mano, un pedacito de la historia negra, de la historia nuestra, caballero. Y dice así.

0: semana 18 de julio en Milán para uno de los conciertos de Bad Bunny. Y como sabemos, el Conejo está viviendo uno de los momentos más importantes de su carrera con su gira mundial de su álbum Debí Tirar Más Fotos. Pero chicos, ni una producción de ese tamaño pudo contra la naturaleza. Y es que una fuerte tormenta de lluvia, granizo y actividad eléctrica los obligó a evacuar el estadio. Y claro, en redes sociales se han generado muchísimas reacciones. Algunos dicen, ok, pero ¿quién nos devuelve el dinero del vuelo al hotel y los gastos del viaje? Porque muchos fanáticos estuvieron compartiendo que viajaron desde otras ciudades, incluso otros países, solamente para vivir la experiencia. Así que definitivamente una situación muy lamentable para los que esperaron tanto tiempo para ese día. Y el recordatorio, chicos, que nadie puede contra la naturaleza. Esto fue Cuéntamelo con Eli Hernández. Ahora sí, Miki, regresamos contigo. Miki, ¿qué te pareció esta situación para los fanáticos del Conejo?
1: Qué feo caso tú, Nelly. Qué feo, la mera verdad. Y sí es cierto, y es como lo acabas de decir. ¿Quién me regresa las entradas? Digo, los boletos de avión. ¿Quién me regresa lo que pagué para el Airbnb o por el hotel? ¿Quién me lo va a regresar? Oye, es que feo caso. Oye, pero bueno, ni modo. Como dijiste tú también, igual nadie puede contra la madre naturaleza. Lo mejor es de por lo menos disfrutar lo que puedas de donde haya sido, que haya sido al concierto. Pues bueno, por decir un ejemplo, a mí me tocó ir a verlo en Puerto Rico. Y si hubiera pasado algo así, que el clima no hubiera permitido, pues yo por lo menos hubiera disfrutado otros días, si se pudiera, ¿no? Pero bueno, está cañón, está medio feo la situación, pero bueno, ni modo. Gracias, Nelly, y bueno, pues gracias a todos ustedes, nos vemos, nos vamos, se me acabó el tiempo, desafortunadamente, pero pues antes de irme con la recomendación, como ya es costumbre, si tienes 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Y ahora sí, me voy, me despido. Muchas gracias. A las 12 llega Radio Noticias. A la 1, mi compañero, el señor Jorge Rosas. Don Georgie, llega a la 1 de la tarde, no te lo puedes perder. A las 4, DJ Chelita regresa una vez más al cotorreo, el cotorreo show, cotorreo mix, chupra amigos. Y cerrando con broche de oro, noches de rumba. Así es que nos vemos, nos vamos. Por esta semana que se siente bien chido. Se porta mal, pues se me echan un cable. Gracias, bye. Hasta mañana. Ay, se me fue el tiempo, qué feo.
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6: Hola, ¿qué tal? Soy Verónica Sandoval con la noticia de la hora. El segundo de los dos niños que resultaron heridos en un choque ha fallecido. El accidente fue provocado por un hombre que conducía en estado de ebriedad, según informaron las autoridades. La policía confirmó la muerte del menor de 5 años. El otro niño de 10 años, quien también resultó herido en el accidente que dejó partido un carro en dos, había fallecido. Ambos niños eran hermanos. Los investigadores señalaron que Tanner Hunt, de 28 años y residente de Elkhorn, conducía presuntamente bajo los efectos del alcohol cuando chocó contra el vehículo en el que viajaban los niños y dos adultos en la intersección de las calles 114 y Center. Hunt está acusado de homicidio con vehículo de motor y de conducir bajo los efectos del alcohol y drogas. Para esta y más noticias, visite telemundonebraska.com.
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7: ¿Qué más, pues, mi gente? Yo soy Sebas el Parce y esta es la información deportiva. Cualquiera que busque una entrada de última hora para ver a Leo Messi y Argentina frente a Lamine Yamal y España en la final de la Copa del Mundo debe estar realmente dispuesto a meter la mano en el bolsillo y usar la tarjeta de crédito con el mayor saldo posible. Y sí, señores, es posible. Una llave de una bóveda bancaria serviría también. La entrada para la final de este domingo en el East Rutherford de New Jersey es cara, muchachos. Por decirlo menos, los precios pueden rebasar el millón de pesos mexicanos. El sitio oficial de reventa de entradas de la FIFA tenía sus boletos más baratos el sábado por la mañana en $6,411, aproximadamente unos $112,000 a estadounidenses por la vista del nivel intermedio detrás de la portería, y esas entradas desaparecieron para la hora del almuerzo como pan caliente en una panadería. Así es que si usted quiere estar viendo la final, métase la mano al bolsillo, pero lo amerita. Yo soy Sebas el Parce con la información deportiva. No duden en visitar Telemundo Deportes para más información. Les deseo un excelente día y hablamos más tardecito. Chao, chao.
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3: Hola, ¿qué tal? Y feliz martes. Les saluda Nelly Hernández con el pronóstico del tiempo en este 21 de julio. Después del calor extremo con el que iniciamos la semana, hoy vamos a continuar con un ambiente todavía caluroso en gran parte de la región. Las máximas estarán subiendo entre los altos 80 y cerca de los 90 grados. Y aunque el calor no será tan intenso como el de ayer, sigue siendo importante mantenerse hidratado.

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1: Es momento del resumen noticioso del mediodía. Desde Telemundo Nebraska te saluda Oswell Reza con los acontecimientos que marcan la agenda informativa en lo que va de este martes 21 de julio. Comenzamos. Comenzamos con una actualización, y es que el hombre acusado de amenazar a los hijos del gobernador Jim Pillen y de llamar casi 10 veces en un solo día a su oficina sigue detenido. Autoridades le impusieron una fianza de $1,000,000. Se trata de Ian Helsted, quien fue arrestado el viernes en Omaha tras un largo enfrentamiento con la patrulla estatal que duró varias horas. A finales de junio, el hombre habría publicado un comentario en el sitio web de las escuelas católicas de Columbus, amenazando con disparar y atentar contra los hijos del gobernador. Los investigadores lograron rastrearlo hasta su casa, y aunque su teléfono fue borrado por completo, reunieron suficientes pruebas. Helsted volverá a los tribunales a finales de agosto, mientras las autoridades evalúan nuevos cargos. Continuamos nuestro recorrido informativo hablando de infraestructura y seguridad. El alcalde John Ewing Jr. presentó el diseño de la nueva sede de seguridad pública de Omaha, un proyecto de $181 millones que reunirá bajo un mismo techo las funciones de policía y bomberos. Esta moderna instalación se ubicará cerca del distrito Crossroads, en un terreno entre las calles Cass y Chicago, dando espacio a más de 300 profesionales. El jefe de policía, Todd Schmader, señaló que el edificio actual enfrenta serios problemas con asbesto, mientras que la jefa de bomberos, Katie Busman, destacó que el proyecto responderá a las necesidades futuras. La ciudad buscará aprobar $155 millones en bonos en noviembre sin subir impuestos, esperando concluir la obra para la primavera del 2030. Amigos, presten mucha atención a esta información judicial. Un hombre involucrado en una red de tráfico sexual que operaba en un motel de Omaha fue sentenciado a 20 años de prisión federal sin derecho a libertad condicional. Se trata de Eduardo José Perdomo, de 36 años, quien llegó a un acuerdo de culpabilidad por conspiración y explotación sexual de una menor. El caso inició a principios del año pasado tras una investigación en el motel American Inn, donde dos menores denunciaron que eran anunciadas en internet para comercio sexual. Además de la pena de cárcel, el tribunal ordenó que Perdomo pague casi $4,000 en restitución a las víctimas, marcando un firme mensaje de las autoridades contra este grave delito que afecta a nuestra región. Cuidar a nuestros pequeños es prioridad, y los hospitales encendieron las alarmas. Los accidentes en bicicletas y patinetas eléctricas están ocupando una gran parte de las camas pediátricas en el Hospital de Rehabilitación Madonna, en Omaha. 3 de cada 10 menores atendidos ahí ingresan por estos incidentes. La encargada del programa de lesiones cerebrales advierte que entre el 30 y el 50% de los lesionados sufren daños cerebrales que pueden acompañarlos el resto de su vida. En la ciudad muchas veces se ve a pequeños que circulan sin casco, por lo que especialistas insisten en que su uso es vital, debe ser obligatorio y sugiere valorar bicicletas tradicionales como una alternativa más segura y saludable para los niños de nuestra región. Si sus hijos cuentan con este tipo de patinetas o bicicletas eléctricas, haga principal énfasis en ellos en el uso de cascos. El calor extremo se sintió con fuerza este lunes en la región, alcanzando los 103 grados Fahrenheit en Omaha. Ante esto, las cuadrillas de servicios públicos y trabajadores al aire libre modificaron sus rutinas. Personal del Distrito Metropolitano de Servicios Públicos, conocido como MUD, terminó su jornada una hora antes mientras instalaba líneas de gas. Su director de operaciones, Kendall Miner, indicó que el consumo de agua se dispara en estos días, llegando a superar los 300 millones de galones por hora, recomendando regar los jardines solo por la mañana o noche. Por su parte, la empresa eléctrica OPPD pidió a los hogares ajustar los termostatos, usar ventiladores y sellar ventanas para mantener fresco el hogar sin gastar de más durante esta temporada. Y en la historia del día, el condado de Douglas presenta aplicación móvil para alertas climáticas completamente en español. Verónica Sandoval, con el reporte.
2: Con esta aplicación gratuita, los habitantes no tendrán la barrera lingüística que puede poner en peligro su vida y la de sus seres queridos, pues cuentan con más de 130 idiomas diferentes. Reachwell es una aplicación de notificación de emergencias que adquirimos y pusimos a disposición del público este año. El objetivo es ampliar la accesibilidad lingüística en el condado de Douglas en lo que respecta a las alertas de emergencia. Nebraska es un estado con clima que cambia de forma imprevista y tener estas alertas es una necesidad. Estas alertas se envían únicamente ante situaciones que ponen en peligro la vida. La alerta más frecuente provendrá del Servicio Meteorológico Nacional por incidentes relacionados con el clima, como una advertencia de tornado o tormenta eléctrica severa y destructiva. Pero, ¿cómo funciona este método de alertas? El sistema funciona aprovechando la red actual de alertas inalámbricas de emergencia. Cuando se emite una de estas, se activa simultáneamente una notificación en Reachwell que aparece en los teléfonos móviles de los usuarios en el idioma que hayan seleccionado previamente. Desde el 2025, el Servicio Meteorológico Nacional dejó de traducir las alertas por mandato del gobierno actual. Con esta aplicación se pretende llenar un poco ese vacío. Al implementar este sistema, brindamos a las personas la oportunidad de recibir información crucial como advertencias sobre riesgos vitales en el idioma que mejor comprendan, permitiéndoles así prepararse adecuadamente para protegerse a sí mismos y a sus familias. Puede descargar la aplicación Reachwell desde su teléfono móvil, instalarla y abrirla, luego dar el consentimiento de las notificaciones e elegir el idioma de preferencia. Después debe agregar el canal Douglas-Omaha Alerts y listo. Por otro lado, las sirenas constituyen el sistema de alerta para exteriores diseñado para avisar a quienes se encuentran fuera sobre la posibilidad de condiciones meteorológicas adversas. Su función es indicar que se debe buscar refugio en el interior. Por eso es necesario contar con diferentes fuentes de información como Reachwell, que nos alertan del peligro aun cuando estemos en interiores. En Omaha, Verónica Sandoval, Telemundo, Nebraska.
1: Gracias, Verónica, por esta importante información. En asuntos económicos y legales, un juez del Tribunal del Distrito del Condado de Lancaster bloqueó temporalmente la ordenanza de salario mínimo aprobada en Lincoln. La medida frena la aplicación local mientras avanza una demanda presentada por el estado de Nebraska. La disputa legal comenzó luego de que la legislatura estatal modificara la ley de salarios, estableciendo incrementos anuales y permitiendo pagar $13 por hora a menores de 20 años. La oficina del procurador general argumenta que la regla de Lincoln entra en conflicto con la ley estatal al exigir $15 para menores. El juez determinó que los argumentos del estado son sólidos para evitar un daño irreparable, por lo que la ley estatal seguirá aplicándose provisionalmente en toda la ciudad. Atención estatal. El gobernador de Nebraska, Jim Pillen, firmó una orden ejecutiva que bloquea el acceso de los grandes centros de datos a los incentivos fiscales estatales, creando además un grupo de trabajo para revisar estas políticas. La decisión ocurre cuando diversas comunidades locales enfrentan preocupación sobre el impacto ambiental y energético de estos proyectos. Datos oficiales muestran que el programa de incentivos ha otorgado cientos de millones de dólares en exenciones fiscales recientes. Pillen aclaró que la medida busca proteger los recursos naturales y la economía local. Aunque la orden se enfoca en centros de gran escala, ningún centro de datos podrá participar en los créditos fiscales del programa Imagine Act, en medio de críticas sobre ingresos estatales perdidos durante los años. Y en información del centro del estado, presten atención a este informe de las autoridades. Pasamos a la región de Grand Island y las Tri-Cities. Dos hombres se enfrentan ahora cargos de homicidio involuntario por la muerte de Matthew Bishop, de 41 años, tras una agresión ocurrida el pasado 5 de julio. Jesús Reyes y Ángel Vega. Jesús Reyes y Ángel Vega, ambos de 23 años, recibieron estos cargos adicionales luego de que la fiscalía revisara videos mejorados del incidente en la zona de Railside. La policía había encontrado a Bishop inconsciente en la vía pública con graves lesiones en la cabeza, falleciendo posteriormente en el hospital. Las autoridades aclararon que no hay evidencia de que los acusados tuvieran intención de matarlo. Sin embargo, ambos continúan detenidos en el condado de Hall mientras avanza el proceso. Tomen nota. Atención conductores en Grand Island, porque el Departamento de Obras Públicas anunció nuevos cierres viales a lo largo de la calle State que ya comenzaron este lunes. El tramo entre la autopista 281 y la avenida Deers permanecerá cerrado, al igual que las intersecciones con Lawrence Lane y Overland Drive. Estas restricciones se mantendrán hasta finales de septiembre y noviembre según la sección. Como ruta alterna, la ciudad estableció desvíos por North Road, Capitol Avenue y Webb Road. Esta obra forma parte de un plan integral de varios años para mejorar el flujo vehicular y la seguridad vial, contando con una inversión superior a los $2,800,000 asignados a la empresa contratista para beneficio de toda la comunidad. Una hermosa muestra de generosidad cruza fronteras, demostrando una gran solidaridad. Miembros de la comunidad en Grand Island están recolectando alimentos enlatados, medicinas y fórmula para bebés destinados a los afectados por los recientes terremotos en Venezuela. La empresa de envíos Tumaletín encabeza la colecta de artículos de primera necesidad. Maybel Pérez, empleada del lugar, señaló que la respuesta refleja una profunda empatía humana, sumando a personas de múltiples nacionalidades como cubanos, puertorriqueños y ecuatorianos tanto en Grand Island como en Omaha. La campaña continuará recibiendo donativos de manera indefinida, enfocándose en suministros urgentes y demostrando una vez más el valioso espíritu solidario apoyando directamente a las familias que más lo necesitan tras la trágica emergencia en Sudamérica. Y finalmente, una excelente noticia para nuestros héroes locales. Reconociendo el sacrificio de quienes sirvieron al país, la compañía Modern Woodman Fraternal Financial entregó insumos para el hogar y un cheque por $1,000 a la coalición empresarial para veteranos en Grand Island. Los artículos donados, que incluyen desde hornos tostadores hasta artículos de higiene, beneficiarán a veteranos en situación de vulnerabilidad o que enfrentan falta de vivienda. Uno de ellos es Alan Bogaki, quien recibió ayuda para su transición a un hogar permanente. El representante de la firma financiera destacó que la ayuda está arraigada en sus principios de apoyo comunitario desde 1883. Por su parte, líderes comunitarios agradecieron el respaldo para continuar asistiendo a veteranos locales necesitados con recursos y gran calidez humana. Hasta aquí mi reporte. Mantente actualizado sobre estas noticias y otros acontecimientos a través de telemundonebraska.com. No te olvides de seguir nuestras cuentas oficiales en YouTube, Instagram, TikTok y Facebook como Telemundo Nebraska. Mi nombre es Oswell Reza y ha sido un gusto poder informarte. Buenas tardes y buen provecho.
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3: Hola, ¿qué tal? Y feliz martes. Les saluda Nelly Hernández con el pronóstico del tiempo en este 21 de julio. Después del calor extremo con el que iniciamos la semana, hoy vamos a continuar con un ambiente todavía caluroso en gran parte de la región. Las máximas estarán subiendo entre los altos 80 y cerca de los 90 grados, y aunque el calor no será tan intenso como el de ayer, sigue siendo importante mantenerse hidratado, limitar su exposición afuera y tomar precauciones ante las temperaturas elevadas. Entre mañana miércoles y el viernes llegan cambios más importantes en las condiciones del tiempo aquí en Nebraska. Estarán aumentando las posibilidades de lluvia y tormentas aisladas. Además, espera un ambiente mucho más fresco con máximas manteniéndose más cerca a los 70 grados. Sin embargo, ya para el fin de semana, sábado y domingo, se espera que el sol y calor regrese con máximas nuevamente en los 90 y 95 grados. Por lo tanto, que tenga un muy feliz martes y prepárese para los cambios de esta semana. Les informa Nelly Hernández para Telemundo Nebraska.
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1: Hola, ¿qué tal? Soy Verónica Sandoval con la noticia de la hora. Un recluso de Nebraska está acusado de agredir a un miembro del personal con un arma improvisada. La fiscalía imputó 6 cargos graves a Arthur Abdul Alem, de 39 años, tras una presunta agresión ocurrida el 9 de julio en la institución correccional estatal de Tecumseh. Los cargos incluyen agresión en primer grado contra un profesional de la salud e intento de agresión sexual en primer grado. Según documentos judiciales, Abdul Alem presuntamente utilizó un bolígrafo Bic provisto de 2 hojas de afeitar para agredir a una especialista de salud mental. También fue acusado de amenazar, estrangular e intentar agredir sexualmente al especialista. Para esta y más noticias, visita telemundonebraska.com.
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2: ¿Qué más pues, mi gente? Yo soy Sebas El Parce y esta es la información deportiva. El América inició la era Guillermo Almada con discreto triunfo ante el Querétaro en el duelo de la jornada número 1 de la apertura 2026 disputado en el estadio La Corregidora. Las Águilas fueron ligeramente superiores a su rival en los 45 minutos iniciales, pero tampoco fueron un vendaval y mostraron falta de empaque. La segunda mitad trajo un inicio cerrado, aunque de a poco los azulcremas se apoderaron del balón en busca de llegadas de peligro. Un par de remates a puerta, uno de ellos de Henry Martín y otro de Rafael Veiga, fueron los primeros avisos, y la oportunidad más clara para los visitantes llegó al minuto 73 tras un penalti sancionado por la mano de Diego Reyes. El árbitro Luis Enrique Santander verificó en el VAR. Esa es la información deportiva. Yo soy Sebas El Parce. Para más información, no duden en visitar telemundonebraska.com. Les deseo un excelente día y hablamos más tardecito. Chao, chao.
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Y así es como llegamos a este martes 21 de julio del 2026. Eso es lo que nos indica el calendario. Y el reloj nos dice que ya estamos 19 minutos después de la 1 de la tarde. Muy buen provecho para todos ustedes. Bienvenidos. Gracias por ser parte de la gran familia Lobo 97.7 FM. Sin duda alguna, familia, seguimos y queremos seguir creciendo de la mano de ustedes. De verdad que somos una comunidad que honestamente somos un referente en este maravilloso país. ¿Qué es lo que nos hace falta? Pues obviamente nos hace falta más presencia en todos los sentidos y en todos los aspectos, pero en la medida que vamos avanzando, creo que nos puede ir mucho mejor. Hay que revisar cómo se está comportando nuestra madre naturaleza, porque recuerde que el día de ayer nos dio una desconocida con un calor arriba de los 3 dígitos. Sí, en este momento, familia, la temperatura mucho más agradable que el día de ayer. En este momento, 83 en sensación térmica, 81 en termómetros. Espera que lleguemos a los 85. Y de igual manera, familia, tenemos pues un cielo completamente despejado prácticamente. El astro rey haciendo perfectamente su trabajo. Así es que vamos a cuidarnos de la mejor manera. Para el día de mañana, jueves, hay un pronóstico de mañana miércoles, perdón, hay un pronóstico de lluvia. De igual manera, para lo que es jueves, para viernes, y junto con ello, pues un descenso de la temperatura. Pero agárrese, no se confíe, porque lo que es sábado, principalmente domingo y lunes, temperaturas que vamos a estar ya rayando en los 3 dígitos nuevamente para el fin de semana. Así es que siempre hay que apostarle a la prevención, familia. Vamos a cuidarnos y vamos a cuidarnos bien. En cuestión de lo que, pues obviamente, provoca alergias para nuestra comunidad que sufre lamentablemente de esto, bueno, una prevención de polen. Hay polen en el césped que va a disminuir el día de mañana, por lo tanto, la calidad del aire va a ser más aceptable que el día de hoy. Así es que, familia, a seguir disfrutando lo que el día a día nos ofrece, porque honestamente ya somos ganadores por el solo hecho de estar acá un día más. Y precisamente por eso vamos a hacer lo posible por inyectar a la tarde energía, pero lo más importante, vamos a inyectar a la tarde actitud.

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5: Hola, ¿qué tal? Y feliz martes. Les saluda Nelly Hernández con el pronóstico del tiempo en este 21 de julio. Después del calor extremo con el que iniciamos la semana, hoy vamos a continuar con un ambiente todavía caluroso en gran parte de la región. Las máximas estarán subiendo entre los altos 80 y cerca de los 90 grados. Y aunque el calor no será tan intenso como el de ayer, sigue siendo importante mantenerse hidratado, limitar su exposición afuera y tomar precauciones ante las temperaturas elevadas. Entre mañana miércoles y el viernes llegan cambios más importantes en las condiciones del tiempo aquí en Nebraska. Estarán aumentando las posibilidades de lluvia y tormentas aisladas. Además, espera un ambiente mucho más fresco con máximas manteniéndose más cerca a los 70 grados. Sin embargo, ya para el fin de semana, sábado y domingo, se espera que el sol y calor regrese con máximas nuevamente en los 90 y 95 grados. Por lo tanto, que tenga un muy feliz martes y prepárese para los cambios de esta semana. Les informa Nelly Hernández para Telemundo Nebraska.
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1: Y seguimos buscando las oportunidades para el crecimiento de nuestra comunidad hispana. ¿Y sabe qué? Tenemos que darnos la oportunidad de intentarlo. Tenemos que darnos la oportunidad de arriesgarnos. Tenemos que darnos principalmente el hecho de saber que quizás podemos hacer algo al respecto y nunca lo hemos intentado o nunca nos lo hemos tomado tan en serio. Y le comento esto porque tenemos una jornada desde hace meses precisamente para motivar y invitar al mismo tiempo a personas que tienen ese enorme privilegio y que nunca lo han hecho. Es decir, nunca han salido a votar aún a sabiendas de que pueden hacerlo. ¿A qué nos lleva eso? Nos lleva a la situación que estamos viviendo en la actualidad. Una situación que nos llena de miedo, una situación que nos llena de pánico y al mismo tiempo de frustración y coraje por todo lo que vemos todos los días y más en estos días pasados y al día de hoy, que se ha vuelto algo que es el pan de cada día. ¿Podemos hacer que eso cambie? Claro que podemos hacerlo, pero para eso se necesita unión, para eso se necesita acción. Para eso necesita que las personas sepan qué es lo que tienen que hacer para emitir su voto y no dejarlo hasta el último. Por eso es bueno preguntarse personas responsables, porque sé que me escuchan muchas personas que son responsables, de cuándo debo actualizar mi registro electoral. Porque es una de las preguntas más frecuentes entre los votantes. ¿Necesito volver a registrarme? La respuesta depende de si tu información ha cambiado aquí en nuestro estado de Nebraska. Es importante actualizar el registro cuando cambias de domicilio, cuando cambias legalmente de nombre o deseas modificar tu afiliación política. Por ejemplo, si te mudaste a otro condado, también deberías actualizar tu registro para que refleje tu nueva residencia, tu mismo lugar donde estás residiendo hoy por hoy. No es necesario volver a registrarte simplemente por no haber votado en una elección anterior, si tu información está actualizada. Muchas personas descubren que esos detalles demasiado cerca del día de la elección, por eso julio es un excelente mes y un excelente momento para revisar que toda su información sea correcta. Recuerde que la educación empieza en casa. Si nuestros hijos ven que papá, mamá nos interesamos y podemos votar y lo hacemos, es un legado que les estamos dejando a ellos para un futuro. Créamelo, es súper importante hacerlo. Puede consultar su registro o iniciar una actualización a través del portal oficial de registros de votantes en Nebraska. No toma mucho tiempo, pero puede evitarte inconvenientes cuando llegue el mes de noviembre, que llegan principalmente las elecciones generales. ¿Quién dice que no se puede? Recuerde que hay una frase muy coloquial que dice que querer es poder. Y precisamente por eso estamos invitando a esas personas a que quieran hacer el cambio dentro de nuestra comunidad. ¿Estás cansado de lo que estamos viviendo al día de hoy? ¿Estás cansado quizás de haber perdido familia o de haber perdido amigos porque tristemente tuvieron que ser regresados a su país de origen? Entonces este es el momento de tomar acción. Eso es lo que tenemos que hacer, tomar acción. Por eso nos hemos tomado muy, pero muy en serio esta parte, porque honestamente es aquí donde creo que tenemos una oportunidad de hacer algo que realmente valga la pena, pero sobre todo que repercuta en nuestra comunidad.

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2: Hola, ¿qué tal? Soy Verónica Sandoval con la noticia de la hora. La policía de Omaha investiga un tiroteo ocurrido el domingo en la cuadra 3200 de la calle 90 Norte, en el que resultaron heridas dos personas. Los agentes acudieron al lugar a las 12:30 a.m. tras recibir un aviso sobre un altercado que derivó en un tiroteo. Los oficiales encontraron a una víctima, un hombre de 31 años, con una herida de bala. Personal médico del Departamento de Bomberos de Omaha trasladó a la víctima al centro médico Brigham Mercy en estado grave, pero su lesión no pone en peligro su vida. Asimismo, los agentes localizaron en el lugar al sospechoso, un hombre de 30 años, y lo detuvieron. Fue trasladado a la sede central de la policía de Omaha para ser interrogado y posteriormente ingresado en el centro penitenciario del condado de Douglas bajo cargos de agresión en segundo grado y uso de un arma para cometer un delito grave. Una segunda víctima fue alcanzada por metralla, pero no se solicitó atención médica. 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
3: ¿Qué hubo, pues, mi gente? Yo soy Sebas, el parce, y esta es la información deportiva. El piloto italiano Andrea Kimi Antonelli, de la marca Mercedes-Benz, actual líder del campeonato de la Fórmula 1, volvió este domingo a la senda ganadora en el Gran Premio de Bélgica, en el décimo del Mundial, y que se disputa en el circuito de Spa-Francorchamps, el más largo del Mundial, con 7.004 metros, donde se adjudicó su sexta victoria de la temporada. En el segundo lugar entró en meta el monaguesco Charles Leclerc de Ferrari y por delante del neerlandés Max Verstappen. Así es que ahí se está moviendo también la Fórmula 1. Muchísimas gracias. Recuerden, yo soy Sebas el Parce con toda la información deportiva. Para más información, no duden en ingresar a telemundonebraska.com. Un abrazo y nos vemos más tardecito. Chao, chao.
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0: Y escuchamos algo a cargo del rey de la taquilla, el señor Julión Álvarez, con esta buena canción que lleva por nombre, con un nombre muy simple, pero la verdad que dice mucho. Pongámonos de acuerdo, que a veces es lo más difícil que podemos hacer los seres humanos. Pero bueno, a pesar de que somos privilegiados por tener un lenguaje bastante amplio en palabras, aún así no nos podemos poner de acuerdo. Esa es una verdadera lástima. Les saluda, les acompaña su amigo y servidor Jorge Rosas Flores de Puebla para el Mundo en este martes 21 de julio del 2026. Llegamos ya al minuto 6 de esta segunda hora. Como siempre, agradeciendo que sea usted parte de esta gran familia. ¿Y sabe qué? En esta hora le quiero regalar un par de boletos para que se vaya a Iowa Championship Rodeo en Sydney, Iowa. En Sydney, Iowa, donde se va a llevar este gran rodeo. Póngase muy atento, porque cuando yo se lo indique, la llamada número 7 se va a llevar este par de boletos. ¿Te gusta el rodeo? Esta es la mejor manera de vivirlo. Más adelante, cuando se lo indique, usted va a poder ganarse ese par de boletos en esta siguiente hora, que estamos disfrutando, por supuesto, de este martes. Sin duda alguna, somos muy privilegiados. Como siempre, se lo he dicho, familia, si estamos presentes, ya somos ganadores.
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3: Fijado que a partir de que existe el scrolling, que se llama, en las redes sociales, se pasa mucho más horas viendo las redes. En promedio, los jóvenes de más de 16 años navegan en internet más de 7 horas y media al día. Cada vez que encuentras un video divertido, una noticia impactante, un comentario que te gusta, las neuronas de una parte del cerebro liberan dosis de dopamina, lo que hace que tu cerebro se mantenga en una constante estimulación y no puedas parar de scrollear. Hay muchos estudios que muestran cómo el uso excesivo de las redes sociales afecta las horas de sueño, afecta también qué tan profundamente se duerme. Hay otros estudios que muestran que genera angustia, que genera ansiedad, o algunos otros que incluso genera depresión. Todo esto es muy importante que lo conozcamos. Por eso, a partir del día de hoy, iniciamos esta discusión en la Mañanera del Pueblo todos los lunes, y también vamos a hacer distintos foros. Mamás, papás, es importante que conozcamos estas afectaciones producidas por el exceso de uso del celular. Incluso en varios estados del país ya se limita el uso de celulares en las primarias y secundarias, y en cerca del 58% de los países del mundo hay algún tipo de regulación. Lo importante es conocer las consecuencias y tratar de evitarlas.
0: Escuche nada más ese audio, y por eso lo dejé correr, porque es un mensaje de la presidenta de México, la señora Sheinbaum, donde pues obviamente están hablando de cuánto tiempo estamos invirtiendo en las redes sociales. Y yo se lo pregunto a usted, usted como adulto, ¿cuánto tiempo le inviertes a las redes sociales? Digo, es alarmante el hecho de pensar que un joven invierte 7 horas y media en promedio en redes sociales, cuando una jornada laboral normalmente consta de 8 horas. ¿Eso le dice algo? ¿Sabe qué? De eso vamos a hablar más adelante.

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Y ahora sí, familia, agarro la llamada número 7 para que se lleve un par de boletos para ir a disfrutar Iowa Championship Rodeo en Sidney, Iowa. Así es que, familia, es el momento de marcar 402-938-9797 para que se vaya usted a disfrutar de este excelente y espectacular rodeo profesional. Sí, en Sidney, Iowa, ahí es donde usted va a poder disfrutar de este rodeo. Recuerde, familia, que no hay como vivirlo en carne propia, no hay como vivirlo directamente. Así es que la llamada número 7 se lleva este par de boletos para disfrutar de este Championship Rodeo en Sidney, Iowa. Así es que, familia, a marcar ya 402-938-9797, porque es la línea que te va a llevar a ganar.

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2: Al inicio de esta hora le puse un audio por parte de la presidencia de México, por parte de la presidenta de México, la señora Sheinbaum, donde habla perfectamente lo que es el uso del teléfono celular y cómo estamos abusando de él en este tiempo. Estaba mencionando de las cosas interesantes que un joven pasa alrededor de 7 horas y media en el teléfono celular. Y hacía el comparativo con todos ustedes de que, honestamente, una jornada laboral es de 8 horas. O sea, prácticamente nuestros jóvenes están invirtiendo un tiempo para nada. Ahora, si a eso le sumamos que probablemente en casa no haya un control por parte de los padres, es decir, que los hijos se llevan el teléfono celular a la cama. Y usted no sabe realmente sus hijos a qué horas están durmiendo. Usted no sabe sus hijos con quién están interactuando. Usted no sabe lo que sus hijos están mirando a través del teléfono celular. Porque no lo sabe, padre de familia. Los padres de familia nos encanta engañarnos. Nos encanta pensar que tenemos el control de toda la situación. La realidad es que no es así. La realidad es que mayormente nuestros hijos saben más de la tecnología que nosotros. Ahora, esto es un tema preocupante, porque si bien es cierto que la presidenta de México se pronunció sobre ello, también mencionó algo interesante, que el 58% de los países a nivel mundial ya detectaron que esto se está volviendo un verdadero problema social. Así como usted lo escucha. Y por eso le preguntaba al inicio de esta hora, usted como adulto, ¿cuánto tiempo le invierte al celular? Piénselo, ¿cuánto tiempo? ¿Se ha metido usted en problemas en su trabajo por estar en el teléfono celular? ¿Se ha metido en problemas con su pareja por esta misma situación? Y es que tenemos que reconocer que esto es un mal hábito y al mismo tiempo puede pasar a ser una adicción. Y por ende, puede pasar a ser un problema de salud.

mental. En meses pasados se dio a conocer la muerte de una señora por parte de su propio hijo porque lo castigó quitándole el teléfono celular. Y la reacción de este joven fue matar a su mamá en represalia por haberle quitado el teléfono celular. Ahora yo le pregunto a usted, ¿cree que realmente estamos viviendo un verdadero problema? Considérelo. Siempre se lo digo, usted tiene la mejor opinión. Al final de cuentas, nosotros como padres, si ponemos restricciones o no en casa, es una situación muy de familia, es una situación muy personal, pero que al final de cuentas, si no hacemos algo al respecto, va a llegar un punto en que nosotros vamos a tener que pagar las consecuencias de nuestra falta de acción ante este problema que sigue creciendo día a día. Y si a eso le sumamos el bullying cibernético que ha llevado a jóvenes al suicidio, considérelo. ¿Cuánto tiempo le estamos invirtiendo a esta tecnología y a estas redes sociales?

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2: Hola, ¿qué tal? Y feliz martes. Les saluda Nelly Hernández con el pronóstico del tiempo en este 21 de julio. Después del calor extremo con el que iniciamos la semana, hoy vamos a continuar con un ambiente todavía caluroso en gran parte de la región. Las máximas estarán subiendo entre los altos 80 y cerca de los 90 grados. Y aunque el calor no será tan intenso como el de ayer, sigue siendo importante mantenerse hidratado, limitar su exposición afuera y tomar precauciones ante las temperaturas elevadas. Entre mañana miércoles y el viernes llegan cambios más importantes en las condiciones del tiempo aquí en Nebraska. Estarán aumentando las posibilidades de lluvia y tormentas aisladas. Además, espera un ambiente mucho más fresco con máximas manteniéndose más cerca a los 70 grados. Sin embargo, ya para el fin de semana, sábado y domingo, se espera que el sol y calor regrese con máximas nuevamente en los 90 y 95 grados. Por lo tanto, que tenga un muy feliz martes y prepárese para los cambios de esta semana. Les informa Nelly Hernández para Telemundo Nebraska.
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1: Hola, ¿qué tal? Soy Verónica Sandoval con la noticia de la hora. 21 personas perdieron la vida en accidentes de tránsito en las carreteras de Nebraska durante el mes de junio del 2026. Esto según el Departamento de Transporte de Nebraska. Los 21 fallecimientos se produjeron en 19 accidentes mortales. De los 15 ocupantes de vehículos fallecidos en junio, señalan que 6 no llevaban puesto el cinturón de seguridad, 6 sí lo llevaban y en el caso de 3, se desconoce si lo utilizaban. También destacaron que solo 29 de los 85 ocupantes de vehículos fallecidos en lo que va del 2026 en todo el estado llevaban puesto el cinturón de seguridad. Indican además que 12 de las muertes registradas en junio ocurrieron en zonas rurales. La agencia informa que hubo 2 fallecimientos en la autopista interestatal, 12 en una carretera y 7 en vías locales. 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
2: ¿Qué más pues, mi gente? Yo soy Sebas El Parce y esta es la información deportiva. Cualquiera que busque una entrada de última hora para ver a Leo Messi y Argentina frente a Lamine Yamal y España en la final de la Copa del Mundo debe estar realmente dispuesto a meter la mano en el bolsillo y usar la tarjeta de crédito con el mayor saldo posible. Y sí, señores, es posible. Una llave de una bóveda bancaria serviría también. La entrada para la final de este domingo en el East Rutherford de New Jersey es cara, muchachos. Por decirlo menos, los precios pueden rebasar el millón de pesos mexicanos. El sitio oficial de reventa de entradas de la FIFA tenía sus boletos más baratos el sábado por la mañana en $6,411, aproximadamente unos $112,000 a estadounidenses por la vista del nivel intermedio detrás de la portería, y esas entradas desaparecieron para la hora del almuerzo como pan caliente en una panadería. Así es que si usted quiere estar viendo la final, métase la mano al bolsillo, pero lo amerita. Yo soy Sebas El Parce con la información deportiva. No duden en visitar Telemundo Deportes para más información. Les deseo un excelente día y hablamos más tardecito. Chao, chao.
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0: Y escuchamos algo a cargo de Carin León, a cargo también de Tony Meléndez, esta muy buena canción que lleva por nombre El Amor de Tu Vida. Así es como llegamos al minuto 6 de este martes 21 de julio del 2026. Familia, es preocupante lo que está pasando con nuestra comunidad en este momento. Y creo que tenemos que tomar mucha conciencia sobre muchas cosas. Hay que estar muy al pendiente de toda la información que está fluyendo. Hay que estar al pendiente de todo lo que vemos. Pero sobre todo hay que hacer nuestro plan de contingencia familiar. El día de hoy hubo una detención y le quiero mandar un saludo a Rosa Lapuente, porque me compartieron este video de lo que aconteció el día de hoy por la mañana, donde desafortunadamente arrestaron a dos personas. La lógica de esto es que están verificando placas, y si en las placas detectan que la persona bajo el nombre están esas placas no tiene una licencia de conducir, pues viene por ende una parada de tráfico y junto con ello una llamada al Departamento de Inmigración. Un video que por sí solo se explica, en el cual está circulando en este momento en redes sociales, y que yo creo que esto, vuelvo a repetir, nos debe de llevar a mantenernos atentos. El pánico no es necesario crearlo, porque ya lo estamos viviendo. Y esa es la realidad. Al final de cuentas, cada uno de nosotros tiene el poder de discernir con qué nos quedamos y con qué no. Créamelo. Ahora, a veces y en muchas de las ocasiones se agradece que nos puedan decir dónde están ocurriendo este tipo de paradas para que evitemos esa área. Pero al mismo tiempo, esto nos debe de obligar a manejar con más precaución. Y vuelvo a repetir, de hacer también nuestro plan A y nuestro plan B para cualquier contingencia. Eso es súper, súper importante, familia. Hay cosas que no podemos frenar, hay cosas que, vuelvo a repetir, a través de redes sociales y a través de medios de comunicación se dan a conocer. Así es que tenga mucho cuidado con eso. Otra vez, de hecho en Telemundo Nebraska hay un algo concerniente a esto por parte de mi compañero Oswell Reza, que es una realidad. Créame, apréndase los números de emergencia de sus consulados. Por ejemplo, tenemos el privilegio de tener el consulado de Guatemala, tenemos el privilegio de tener el consulado de El Salvador y el consulado de México. Cada uno de ellos tiene una línea de emergencia. Apréndaselos, búsquelo. Y le voy a decir por qué. Es más, si alguien desea saber esa línea de emergencia, me puede mandar un WhatsApp al 402-594-3955 y le voy a dar una explicación lógica. Yo sé que mucha gente va a decir es que los consulados no ayudan, que quién sabe qué, que eso. Bueno, en este caso le puedo decir que el consulado de México incluso está ayudando a pagar algunas fianzas, obviamente bajo una selección del caso de cada persona que es independiente. Pero le voy a explicar por qué es importante que usted tenga los números de teléfono de su consulado de emergencia. Recuerde que los consulados tienen el acceso, ni sus abogados, el acceso a los centros de detención. A lo que me refiero que ellos pueden ser las primeras personas en tener contacto directo con las personas que están detenidas por inmigración. Y eso alivia mucho en algún momento dado la incertidumbre de no saber dónde se encuentra nuestro familiar. Así es que recuerde, más adelante le voy a dar los números de emergencia de los tres consulados, pero si usted los quiere, mándeme un mensaje de WhatsApp y yo se los proporciono de cualquiera de los tres consulados, de México, de El Salvador o de Guatemala.
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0: Sigue soñando en grande, pero nunca olvides mirar atrás con gratitud. Sin duda alguna, no eres la misma persona que empezó hace tiempo. Ahora, muy probablemente, eres más fuerte, muy probablemente eres más sabio, más valiente. Lo que hoy tienes no es casualidad. Es fruto de todo lo que enfrentaste en silencio y de haber hecho lo que se tenía que hacer para llegar al punto donde te encuentras hoy. En la vida, los seres humanos no nos damos cuenta que no necesitamos correr, sino que muchas veces necesitamos detenernos un momento y reconocernos a nosotros mismos lo lejos que hemos llegado. Porque incluso con miedo, con cansancio, con dudas, aún así decidimos seguir adelante. Y sí, esa es la vida de muchos de los que vivimos en este país, de muchos de los que decidimos cruzar y atravesar la frontera. Estamos aquí por alguna razón, y eso nos convierte en personas valientes y de cierta manera en personas admirables. Porque aunque no lo creas, no todos tuvieron el mismo coraje y la misma valentía para dejar atrás todo lo que representaba nuestro mundo en ese momento. Así es que no pierdas el camino, no pierdas el enfoque. Haz lo necesario para conseguir por lo cual llegaste aquí. Los días son difíciles. Nadie dijo que la vida ya era fácil. Nadie. Pero ¿sabes qué es lo bueno de todo esto? Que estos días de tormenta nos hacen sacar verdaderamente quiénes somos nosotros. No podemos vivir con miedo. Tenemos que vivir con conciencia. Eso es lo que tenemos que hacer en este instante. Así es que vamos a llenarnos de mucha fortaleza, vamos a llenarnos de mucha motivación y vamos a llenarnos de mucha valentía. Porque tenemos que reconocer que la vida no se va a detener a esperarnos. Tenemos que seguir adelante aún bajo cualquier circunstancia.

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1: Así es, familia, seguimos trabajando hombro con hombro con nuestra comunidad y lo mejor que podemos hacer, pues obviamente, es mantenernos informados. Le quiero comentar que por parte del Consulado de México

ciencia para todo esto que se viene en estos próximos días, porque es una logística impresionante lo que se tiene que hacer para que obviamente podamos recibir esa atención en una nueva ubicación que está pensada precisamente en brindar un mejor servicio a nuestra comunidad mexicana. Le recuerdo, y corra la voz, familia, que a partir del 1 de agosto del 2026 el consulado estará en nueva ubicación, que es el 330 Norte, calle 117, acá en Omaha, Nebraska. Y escuché comentarios que la verdad a veces pecamos y no apreciamos lo que tenemos dentro de nuestra comunidad, o incluso los que vivimos aquí en Omaha, Nebraska, porque una señora comentó que cómo era posible que se alejaran más de la comunidad y por qué nos acercan más a la comunidad hispana, o en este caso a la comunidad mexicana, que sería hacia el sur. Y algo que debemos de comprender es que el Consulado de México no solamente le sirve a Omaha, le sirve en general a todo el estado y a otros estados que tiene también bajo su jurisdicción. Y muchas de las veces pensamos solamente en nosotros. Digo, por ende, somos muy privilegiados de tener el consulado aquí en Omaha, Nebraska, que no nos lleva más de 15, 20 minutos, 25 cuando mucho, llegar a sus instalaciones, en comparación a quienes viven fuera de Omaha. Y por eso siempre digo, cuando le perdemos el valor a las cosas es cuando realmente se nos olvida lo que tenemos en nuestras manos. Así es que por parte del Consulado de México, pues se les informa a todos los mexicanos que van a estar con nuevas instalaciones. Esto conlleva un proceso, quizás para algunas personas puede ser un poquito desesperante, pero bueno, una vez que ya estén instalados en su nueva dirección, esperamos que ya la atención pues obviamente sea más eficiente y eficiente en todos los sentidos, como lo han venido haciendo a través de todos estos años. Algo que debemos de saber nosotros como mexicanos, y en general lo que debe saber nuestra comunidad, y vuelvo a repetir, corran la voz, porque recuerde que una comunidad bien informada es una comunidad más fuerte.

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esencia de la banda. Le quiero mandar un saludo a todos los muchachones y también, por supuesto, al maestro Joey Camarillo, que ellos son los que nos están amenizando las tradicionales carnes asadas de Lobo 97.7 Telemundo de Brasca y de Supermercado Nuestra Familia, que de hecho ya estamos en la recta final. Ha sido uno de los ganadores. Y sí, felicidades a todos ustedes, porque ese domingo nos la fuimos a pasar increíblemente bien, así como usted lo escucha. Y ya que estamos hablando de pasarla bien, le quiero hacer la invitación para que me acompañe al Supermercado Nuestra Familia de la Binton, porque este viernes 24 de julio voy a estar ahí de 5 a 7 de la noche en una transmisión en vivo para que vaya y disfrute de la venta de sus tequilas favoritos. Sí, así como usted lo escucha, venta especial en Supermercado Nuestra Familia de la Binton de tequilas, para que usted vaya y también pueda degustar de ellos y pueda llevarse el que más le gusta. Así es que nos vemos este viernes 24 de julio de 5 a 7 de la noche en Supermercado Nuestra Familia de la Binton. Ahí está la invitación para todos ustedes, familia. Y llegó el momento de dejarlo precisamente nada más ni nada menos con la muchas veces imitada pero jamás igualada. Me refiero a la voz que enamora, sí, a la DJ Chelita. Se queda con todos ustedes hasta las 9 de la noche. Recuerde que también ostenta el título, nada más, nada menos, de ser la diva de las mezclas. Así es que la diversión está garantizada para el regreso a casa. Y para las mañanas, cuando va usted al trabajo, para que llegue motivado y feliz, recuerde que en las mañanas en el Morning Show, el DJ Mickey, junto con sus invitados, sí, de 7 a 11 de la mañana, está con todos ustedes. A las 12 del mediodía, a la hora del almuerzo, el equipo de Radio Noticias a través de Telemundo Nebraska se hace presente para mantenernos bien informados, ¿sí? Así como usted lo escucha. A través de las noticias nos tienen informados con todo lo que está pasando minuto a minuto. Así es que de 1 a 4, su servidor, Jorge Rosas Flores, de Puebla para el mundo. Como siempre, agradeciendo que sea usted parte de esta gran familia, Lobo 97.7 FM. Maneje con mucha precaución. Y de verdad que ahorita los tiempos están para hacerlo. Hay que manejar con precaución. Y quiero compartirle un dato adicional. Tuve la oportunidad de platicar con Rosa Lapuente. Gracias, Rosa. Un saludo para ti, donde quiera que te encuentres. Nos estaba comentando precisamente del incidente que pasó esta mañana acerca de una detención a través de unas placas. Una recomendación que están dando precisamente y que nos estaba compartiendo Rosa es precisamente el hecho de que si usted es acompañante en el vehículo, si le preguntan por su estatus, se quede callado. No diga nada. Absolutamente nada. Así como usted lo escucha. Porque al final de cuentas es un derecho el cual usted pues puede plenamente lo puede ejercer. Así de fácil. Obviamente a la persona que va conduciendo pues le van a tener que pedir sus documentos en que respecta la licencia y todo eso. Y pues bueno, a los acompañantes, de preferencia, no decir absolutamente nada, porque recuerde que la regla es simple. Todo lo que digas será usado en tu contra, y eso fue lo que pasó esta mañana. Familia, hay que cuidarnos, y hay que cuidarnos bien. Hay que manejar la defensiva, hay que respetar para que nos respeten, hay que usar el cinturón de seguridad, no se distraiga con el teléfono celular, y evite manejar tomado o bajo el efecto de la droga, que eso es altamente ilegal. Se despide de todos ustedes su amigo y servidor Jorge Rosas Flores de Puebla para el mundo, como siempre deseándole lo mejor de lo mejor y esperando que este martes sea el mejor martes de su vida. Y algo muy importante que debemos de tomar en cuenta, familia, es que la paz mental no es la ausencia de problemas, sino la capacidad de saber lidiar con ellos.

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2: Hola, ¿qué tal? Soy Verónica Sandoval con la noticia de la hora. La policía de Omaha investiga un tiroteo ocurrido el domingo en la cuadra 3200 de la calle 90 Norte, en el que resultaron heridas dos personas. Los agentes acudieron al lugar a las 12:30 a.m. tras recibir un aviso sobre un altercado que derivó en un tiroteo. Los oficiales encontraron a una víctima, un hombre de 31 años, con una herida de bala. Personal médico del Departamento de Bomberos de Omaha trasladó a la víctima al centro médico Brigham Mercy en estado grave, pero su lesión no pone en peligro su vida. Asimismo, los agentes localizaron en el lugar al sospechoso, un hombre de 30 años, y lo detuvieron. Fue trasladado a la sede central de la policía de Omaha para ser interrogado y posteriormente ingresado en el centro penitenciario del condado de Douglas bajo cargos de agresión en segundo grado y uso de un arma para cometer un delito grave. Una segunda víctima fue alcanzada por metralla, pero no se solicitó atención médica. 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
3: ¿Qué hubo pues, mi gente? Yo soy Sebas el Parce y esta es la información deportiva. Chivas perdió ante el Toluca en su presentación en la Apertura 2026 luego de caer 0-2 en el estadio Akron en el duelo de la jornada número 1. El rebaño inició mejor la primera mitad, pero no tuvo el bastante punch para poder sostener el marcador. Un disparo quemante de Kevin Castañeda que pegó en el ángulo de la red por fuera y otro más de Ángel Sepúlveda que pasó cerca de la portería escarlata fueron los mejores aproximaciones para el equipo. Toluca aguantó pero sin renunciar al ataque. La paridad sin goles parecía firmada al descanso, pero una acción controversial en el área con mano de Romo terminó en penalti para los Diablos Rojos tras la revisión en el VAR del árbitro Daniel Quintero. Alexis Vega se paró en el machón, tomó un respiro y regañó al Tala. Rangel con un sutil definición a lo Panenka para abrir el marcador. Esta es la información deportiva con Sebas el Par y nos vemos más tardecito. Chao, chao.
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Cielo 97.7, aquí tu amiga DJ Chelita saludándote una vez más en este martes 21 de julio y a las 4:11 de la tarde. Como siempre, dándote las gracias por dejarnos ser parte de tu día. Gracias por estar aquí con nosotros. Y por supuesto, también dándole las gracias a mi compañero Jorge Rosas Flores por cedernos los micrófonos para ya estar contigo en este martes de martes. Ni te cases ni te embarques, ¿eh? Pues si ya te casaste, ¿qué te puedo decir? Gracias, de verdad, gracias por estar aquí con nosotros. Recuerda que ya estás en el Cotorreo Show con tu amiga DJ Chelita. Y vamos a estar echando el cotorreo y, por supuesto, el Cotorreo Mix desde ahora hasta las 7 de la noche, porque de 7 a 9 vienen Noches de Rumba. A lo mejor de la música urbana y tropical en un solo lugar. Así que no olvides el número en cabina 402-938-9797. Tiene el WhatsApp 402-594-3955. Recuerda que más adelante traigo información sobre eventos que van a estar pasando cercas aquí o en Omaha o cercas de aquí. También, por supuesto, boletos, regalos, saludos y muy buena música, ¿eh? Así que en este momento nos vamos a ir con más música. Te dejo con algo del grupo Límite. Esta rola titulada El Príncipe, ¿eh? Así que súbela a tu radio y no olvides de estar en comunicación conmigo.

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3: Hola, ¿qué tal? Y feliz martes. Les saluda Nelly Hernández con el pronóstico del tiempo en este 21 de julio. Después del calor extremo con el que iniciamos la semana, hoy vamos a continuar con un ambiente todavía caluroso en gran parte de la región. Las máximas estarán subiendo entre los altos 80 y cerca de los 90 grados, y aunque el calor no será tan intenso como el de ayer, sigue siendo importante mantenerse hidratado, limitar su exposición afuera y tomar precauciones ante las temperaturas elevadas. Entre mañana miércoles y el viernes llegan cambios más importantes en las condiciones del tiempo aquí en Nebraska. Están aumentando las posibilidades de lluvia y tormentas aisladas. Además, se espera un ambiente mucho más fresco con máximas manteniéndose más cerca a los 70 grados. Sin embargo, ya para el fin de semana, sábado y domingo, se espera que el sol y calor regrese con máximas nuevamente en los 90 y 95 grados. Por lo tanto, que tenga un muy feliz martes y prepárese para los cambios de esta semana. Les informa Nelly Hernández para Telemundo Nebraska.
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0: momento de que me llames, número en cabina 402-938-9797, porque tengo tu oportunidad de que te vayas este sábado 25 de julio al Rancho 29, porque recuerda que se viene Cantaritos Fest 2026, así que te invito para que me llames en este momento para que te lleves tu boleto. 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Y bueno, en este momento voy a tomar, ¿qué les parece? Las primeras 3 llamadas que solamente me digan fierro por el 29, ¿eh? Es lo único que necesito que me digas. Si no me dices fierro por el 29, no te voy a poder regalar este boleto, ¿ok? Así de sencillo. Voy a dejar que pase el saludo para que no digas que hay que el respeto primero, pero bueno, vamos. Lobo, buenas tardes.
1: Buenas tardes.
0: Buenas tardes. Clave a la... Ay, ¿qué te puedo decir lo primero que dije? Lobo, buenas tardes.
1: Cierro por el 29.
0: Cierro por el 29, ¿con quién tengo el gusto?
1: Con Tony, Antonio.
0: Tony, ya está. ¿Quieres tu boletito para irte a este gran evento?
1: Sí.
0: Ándale, pues, no me cuelgues, ¿ok? Ahorita voy a tomar tus datos. Lobo, buenas tardes.
2: Buenas tardes.
0: Buenas tardes.
2: Buenas tardes.
0: Se perdió la oportunidad. Lobo, buenas tardes.
3: Buenas tardes, cierro por el 29, viejona.
0: Eso es todo, ¿con quién tengo el gusto? Ay, ¿qué dijo? Y dio la clave y luego colgó. No, no, no. Lobo, buenas tardes.
2: Cierro por el 29.
0: Eso es todo, ¿con quién tengo el gusto? ¿Con quién tengo el gusto? Es que si no me dicen con quién tengo el gusto, no le puedo regalar los boletos. Lobo, buenas tardes.
4: Cierro por el 29.
0: Cierro por el 29, ¿con quién tengo el gusto?
4: José Guardado.
0: José, no me vaya a colgar, voy a tomar sus datos fuera del aire, ¿ok? Vamos con la última, a ver si me contestan. Lobo, buenas tardes. Lobo, buenas tardes. Lobo, buenas tardes.
5: 29 por el cierro, Graciela.
0: Ay, ¿qué te puedo decir, chavita? Así no es la clave. ¿Qué? ¿Ya ves?
5: No es la misma, pero volteado.
0: No es la misma, pero volteado, chavita. Lo siento, aquí tenemos que hacer como dicen las reglas, porque si no me regañan. Lobo, buenas tardes.
5: Bueno.
0: Sí, buenas tardes.
5: Bueno, buenas tardes. Cierro por el 29.
0: Y así va a perder la oportunidad. ¿Con quién tengo el gusto?
5: Con Carlos Bustamante.
0: Carlos, cuénteme, platíqueme. ¿Se quiere ir a este gran evento?
5: Sí.
0: Ándele, pues, Carlos, no me vaya a colgar. También voy a tomar sus datos fuera del aire. Así que ya lo sabe. Este evento se viene, se va a poner muy bueno. Y recuerda que también en solo minutos comenzamos el cotorreo mix, ¿eh? Así que no olvides de mandar tus saluditos a la línea de WhatsApp 402-594-3955. Súbele que estás en Lobo 97.7, la número 1 en éxitos.

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1: Hola, ¿qué tal? Soy Verónica Sandoval con la noticia de la hora. El segundo de los dos niños que resultaron heridos en un choque ha fallecido. El accidente fue provocado por un hombre que conducía en estado de ebriedad, según informaron las autoridades. La policía confirmó la muerte del menor de 5 años. El otro niño de 10 años, quien también resultó herido en el accidente que dejó partido un carro en dos, había fallecido. Ambos niños eran hermanos. Los investigadores señalaron que Tanner Hunt, de 28 años y residente de Elkhorn, conducía presuntamente bajo los efectos del alcohol cuando chocó contra el vehículo en el que viajaban los niños y 2 adultos en la intersección de las calles 114 y Center. Hunt está acusado de homicidio con vehículo de motor y de conducir bajo los efectos del alcohol y drogas. 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
2: ¿Qué más, pues, mi gente? Yo soy Sebas El Parce y esta es la información deportiva. El América inició la era Guillermo Almada con discreto triunfo ante el Querétaro en el duelo de la jornada número 1 de la apertura 2026 disputado en el estadio La Corregidora. Las Águilas fueron ligeramente superiores a su rival en los 45 minutos iniciales, pero tampoco fueron un vendaval y mostraron falta de empaque. La segunda mitad trajo un inicio cerrado, aunque de a poco los azulcremas se apoderaron del balón en busca de llegadas de peligro. Un par de remates a puerta, uno de ellos de Henry Martín y otro de Rafael Veiga, fueron los primeros avisos, y la oportunidad más clara para los visitantes llegó al minuto 73 tras un penalti sancionado por la mano de Diego Reyes. El árbitro Luis Enrique Santander verificó en el VAR. Esa es la información deportiva. Yo soy Sebas El Parce. Para más información, no duden en visitar telemundonebraska.com. Les deseo un excelente día y hablamos más tardecito. Chao, chao.
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arrancamos esta segunda hora. Gracias por estar con nosotros aquí en el Cotorreo Mix con tu amiga DJ Chelita. De verdad, gracias por seguir con nosotros. Recuerda que en esta hora tocamos tu música favorita, así que no olvides de mandar estos saluditos, peticiones de rola, cualquier cosa, a la línea del WhatsAppazo 402-594-3955. Manda tus saludos, ya sea de texto o de audio, y recuerda que pasaremos los saludos totalmente en vivo. Como siempre, te doy las gracias por escucharme en tu casa, en tu trabajo, en tu auto. A lo mejor en este momento estás estancado en tráfico, no te preocupes más, porque ya llegué al rescate para ponerte música muy buena y que no te me duermas en el tráfico, ¿eh? Y más en este martesito, acuérdate, martes ni te cases ni te embarques. Así que vámonos con algo de cumbia, súbele, súbele.

0: 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Vámonos con los saluditos. Es más, vámonos con un audio que llegó por acá porque así es como vamos empezando.
1: DJ Chelita, what up?
0: What up? ¿Qué rollo, Tony?
1: What up? Pues para saludarlos, ¿verdad? Y pues yo no sé, ¿verdad? Pero como que las 2 semanas ya se pasaron.
0: Órale pues, Tony. El día que yo les diga que me voy de aquí, ahora sí va a ser por culpa de Tony, ¿eh? Saludos, Tony. Saludos también para Antonella, para toda tu familia, para tus niñas. Saluditos, saluditos. Gracias por estar aquí con nosotros, ¿eh? Chistoso. Ahí va el saludo también para mi soul sister allá en Naperville, Illinois, que siempre anda al millonazo. Para mi compa Trapitos, que también nos escucha desde el caluroso Forward, Texas, que, uy, nombre, dice que está, pero sí, a todo lo que da el calor por allá, ¿eh? Saludos también para Angel. Angel, saluditos. ¿Qué rollo? ¿Cómo andamos, eh? Déjenme ver qué más tenemos. Saludos para Lili. Lili, gracias por estar aquí y seguir aquí con nosotros a través de Lobo 97.7. No olviden de mandar sus mensajitos, ¿eh? ¿Cuánto dice en Forward, Texas el día de hoy? A 114. Qué calor el día de hoy, ¿eh? Ahí están. Saluditos, Trapitos. Gracias por estar aquí con nosotros. Y bueno, nos vamos a la primera pausa comercial y regresamos con más aquí en Lobo 97.7, la número uno en éxitos.
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2: Y estamos de regreso aquí en Lobo 977, la número uno en éxitos. Vamos con algo de norteñitas. Vamos a arrancar con algo de Kid Nieto. Saluditos para el compa Tony. Tony, súbele, pero súbele hasta que se truene la bocina, ¿eh?

0: vamos a ver quién anda por acá.
1: Chelita, Chelita, por aquí reportándose el bigote.
0: ¿Qué rollo?
1: Saliendo de trabajar por aquí. No, cuál calor, hoy estuvo bien bonito el día. No hizo nada de calor. La comparación como estuvo ayer y antier, no, hombre. Hoy estuvo pero chulada. Saludos para todas las raras de Campeche. Ánimo, saludos con mi sobrino. Para Fernando de Monterrey, de Guerrero, Juanito de Monterrey. El Piri, toda su raza, todos sus guerreros. Para Rubén Wizard, saludazos Rubén. Ánimo raza, toda esa raza palimera. Saludazos, parte del bigote.
0: Saluditos también para mi compa Bigotes, gracias a la raza de Campeche, como siempre, saludazos para ustedes. Y tiene mucha razón, el día de hoy estuvo muy bonito comparado con los otros días, ¿eh? Así que a toda la raza que trabaja al aire libre, saluditos, saluditos. Saludos también para mi compa Chilango que dice, ahora quítense que ya llegó papá. ¿Dónde andabas en la mañana, Chilango? Te pusimos falta, ¿eh? Saluditos para ti. También para mis amigos de Moreno en Moreno's Bathroom and Tile Remodeling, que dice que ya van de camino a casa. Saluditos, Miranda, esperando que te encuentres muy bien, ¿eh? Para el Chevy Barry Franco, que dice, Chulita, buenas tardes, ¿qué rollo con el pollo? Saludos desde la Universidad de Lincoln. Ándele, pues, anda de gira artística, ¿eh? Primero Creighton y ahora Lincoln, ¿eh? Saluditos, gracias por estar aquí con nosotros, Chef. Saluditos. También para Manuel Sotelo, que dice, pon la de El Amor de Mi Vida con la Energía Norteña, ahí quedó también complacido. Mi compa Trapitos pedía la de Pídeme con Grupo Legítimo, también quedó complacido. La Penca, hola, buenas tardes, ¿cómo andamos? Saluditos. Para mis compas de Mendoza Tree Care Services, saluditos también al millonazo, como siempre, ¿eh? Así que ahí están los saluditos también para Cruz, que dice, ¿qué dice, qué dice? Saluditos, ¿eh? Así que nos vamos a ir a una pausa y regresamos con más aquí en Lobo 97.7, la número uno en éxitos.
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4: Hola, ¿qué tal? Y feliz martes. Les saluda Nelly Hernández con el pronóstico del tiempo en este 21 de julio. Después del calor extremo con el que iniciamos la semana, hoy vamos a continuar con un ambiente todavía caluroso en gran parte de la región. Las máximas estarán subiendo entre los altos 80 y cerca de los 90 grados. Y aunque el calor no será tan intenso como el de ayer, sigue siendo importante mantenerse hidratado, limitar su exposición afuera y tomar precauciones ante las temperaturas elevadas. Entre mañana miércoles y el viernes llegan cambios más importantes en las condiciones del tiempo aquí en Nebraska. Estarán aumentando las posibilidades de lluvia y tormentas aisladas. Además, espera un ambiente mucho más fresco con máximas manteniéndose más cerca a los 70 grados. Sin embargo, ya para el fin de semana, sábado y domingo, se espera que el sol y calor regrese con máximas nuevamente en los 90 y 95 grados. Por lo tanto, que tenga un muy feliz martes y prepárese para los cambios de esta semana. Les informa Nelly Hernández para Telemundo Nebraska.
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1: Vámonos con algo de banda rancherita, ¿eh? Así que súbele.

0: pueden.
1: Y lo único que yo sé que es que ya es tarde, pero porque vamos a terminar el show, ¿eh? Saluditos para todos, gracias por haber estado conmigo el día de hoy. Así es como vamos a terminar el show del día, pero por ahí nos andan pidiendo algo de Alejandra Guzmán, algo más, pero fíjense que iba a poner algo de Paulina Rubio, de esos éxitos retro. A lo mejor este jueves, recuerde que los jueves son viejitas pero bonitas, ¿eh? Así que gracias por haber estado conmigo, pero quédate una hora más porque estamos a punto de seguir echando el cotorreo. Yo te acompaño hasta las 9 de la noche. Recuerda que de 7 a 9 noches de rumba. A lo mejor de la música urbana y tropical en un solo lugar. Así que nos vamos una pausa y regresamos con más a la raza del TikTok. Muchas gracias. Nos vemos el día de mañana. ¡Vámonos!
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3: Hola, ¿qué tal? Soy Verónica Sandoval con la noticia de la hora. Un recluso de Nebraska está acusado de agredir a un miembro del personal con un arma improvisada. La fiscalía imputó 6 cargos graves a Arthur Abdul Alem, de 39 años, tras una presunta agresión ocurrida el 9 de julio en la institución correccional estatal de Tecumseh. Los cargos incluyen agresión en primer grado contra un profesional de la salud e intento de agresión sexual en primer grado. Según documentos judiciales, Abdul Alem presuntamente utilizó un bolígrafo Bic provisto de 2 hojas de afeitar para agredir a una especialista de salud mental. También fue acusado de amenazar, estrangular e intentar agredir sexualmente al especialista. Para esta y más noticias, visita telemundonebraska.com.
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4: ¿Qué hubo, pues, mi gente? Yo soy Sebas el Parce y esta es la información deportiva. El piloto italiano Andrea Kimi Antonelli, de la marca Mercedes-Benz, actual líder del campeonato de la Fórmula 1, volvió este domingo a la senda ganadora en el Gran Premio de Bélgica, en el décimo del Mundial y que se disputa en el circuito de Spa-Francorchamps, el más largo del Mundial, con 7.004 metros, donde se adjudicó su sexta victoria de la temporada. En el segundo lugar entró en meta el monaguesco Charles Largue de Ferrari y por delante del neerlandés Max Verstappen. Así es que ahí se está moviendo también la Fórmula 1. Muchísimas gracias. Recuerden, yo soy Sebas el Parce con toda la información deportiva. Para más información, no duden en ingresar a telemundonebraska.com. Un abrazo y nos vemos más tardecito. Chao, chao.
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gracias por seguir con nosotros aquí en el Cotorreo Show. Y bueno, se ha llegado la oportunidad de que me llames al 402-938-9797 porque tengo tus boletos para que te vayas a este gran partido de fútbol. 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La primera persona que me llame se lleva su par de boletos para este gran juego. Así que súbela al 97.7, la número uno en éxitos.

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aquí con nosotros en el Cotorreo Show con mi amiga DJ Chelita. Y bueno, te quiero hacer la invitación. 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

0: seguir con nosotros aquí en Lobo 97.7, tu amiga Día Chelita acompañándote. Y bueno, en este momento te quiero hacer la invitación. 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Nos vamos a ir con más música, no le cambies, estás en Lobo 97.7, la número uno en éxitos.
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